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5: Estamos en las 7 de la mañana con exactos 25 minutos en nuestros estudios. 7 de la mañana con 25 minutos acá en el máximo poder de la radio Occidental Estéreo. Qué gusto poder saludar a nuestra audiencia en la mañana radiante de este día 29, penúltimo del mes de junio. Y también el día principal de la fiesta del municipio de San Pedro Zacatepeques. Aquí estamos, amigas y amigos, con todo el gusto del caso para seguir acompañando a ustedes en esta mañana agradable, esperando que puedan disfrutar de las actividades que tengan programadas para el día de hoy. Y recordarles pues que también acá estamos nosotros para poder acompañarles los días lunes. Lo hacemos con música de nuestro instrumento nacional, la marimba. Así que les damos la más cordial bienvenida y vámonos de inmediato con más música en esta mañana, los días lunes. Música con nuestro instrumento. Y hoy, que es la fiesta de San Pedro Zacatepeque, que es el día principal, vámonos con esta cumbia titulada Marimbista Checanos.

Estamos ya en las 7 de la mañana con exactos 28 minutos en nuestros estudios, 7 horas con 28 minutos. Esta es Occidental Estéreo que acompaña a su audiencia. También a través de nuestra página electrónica www.occidentalradio.com. Hoy lunes, un día especial para seguir realizando las actividades que todas y todos tenemos que realizar, que todos tenemos que hacer. Y por supuesto, hacer que nuestro trabajo también pueda contribuir diariamente con nuestra familia y con nuestra sociedad. Seguimos acompañándoles con música en marimba en esta mañana del lunes 29 de junio, el día principal de la fiesta de San Pedro Zacatepeques. Vámonos entonces con la presentación y recordando también a nuestra paisana Doña Mimi. Aquí está la florecita de retama.

Una mañana radiante, una mañana en la que también seguimos disfrutando de lo agradable del sol, el astro rey que ha mostrado sus rayos desde muy tempranito, anunciando que la grandeza de Dios es el punto principal y es el objeto principal que hoy podemos apreciar en primer lugar. Si usted tiene la oportunidad de poder observar, de mirar hacia el cielo, ver el firmamento celeste con también los fragmentos blancos de las nubes, pues es para poder agradecer a Dios porque nos da vida en este otro día. ¿Y qué más nos queda que recordar que es Dios el merecedor de toda honra, es el merecedor de que también bendigamos su nombre por su gracia, por su misericordia, y que probablemente, aunque quizás estemos atravesando por problemas difíciles, por dificultades de cualquier tipo, que sea Él quien nos ayude a poder salir adelante? Ese también es nuestro deseo acá en Occidental Estéreo, así como también recordarles que debemos de agradecer a Dios en todo momento por lo que Él nos provee diariamente. Así, según nuestro parecer, sea bueno o sea malo, pero debemos agradecer y, eso sí, por supuesto, también procurar hacer las cosas de la mejor manera. Que estén disfrutando de este día 29 de junio y gracias por seguir en sintonía de Occidental Estéreo. Nosotros con...

todo agrado. Les acompañamos con la música de nuestro instrumento nacional, la marimba. Y hoy, 29 de junio, aún con buen ritmo también para disfrutar de este día principal de la fiesta de San Pedro Zacatepeques.

Las 7 de la mañana con exactos 37 minutos acá en el máximo poder de la radio occidental estéreo. Estoy casi seguro que la gran mayoría de nosotros hemos escuchado de aquel fenómeno conocido el polvo del Sahara. Pues el INSIBUME ha reportado desde ayer que este podría estar ingresando a territorio guatemalteco de acuerdo a la base que se tiene de proyecciones internacionales que tienen o vienen realizando un monitoreo desde la fecha hasta el próximo 8 de julio. El INSIBUME ha publicado un boletín desde ayer sobre el ingreso del polvo del Sahara a Guatemala, un fenómeno atmosférico que inició ayer domingo y se mantendrá en distintos periodos durante los próximos días. Se informa que se ha tomado como referencia el modelo de predicción llamado Skiron, elaborado por la Universidad de Atenas, que proyecta comportamiento de estas partículas en la región hasta el próximo 8 de julio. Según el monitoreo compartido por el INSIBUME y basado en ese modelo, el primer ingreso del polvo de Sahara fue ayer domingo 28 de junio y permanecerá hasta el martes en territorio guatemalteco, un poquito más intenso. El pronóstico indica que entre miércoles y jueves no se prevén la presencia de partículas del polvo del Sahara. Sin embargo, un nuevo ingreso podría registrarse el próximo sábado 4 de julio y también con presencia hasta el 6 del próximo mes. Las proyecciones indican que la concentración de partículas que alcanzará territorio guatemalteco oscilará entre 15 y 30 microgramos por metro cúbico, lo que corresponde a niveles bajos o moderados. De acuerdo a la escala del modelo, de 1 a 25 microgramos, las concentraciones son muy bajas o casi nulas. La presencia de 25 a 100 microgramos ya es una intensidad moderada. Si se habla de 100 a 500 microgramos, ya se habla de una concentración significativa, y más de 500 microgramos, ya los niveles son severos. Entonces, en Guatemala se piensa o se prevé que habrá presencia de partículas de entre 15 y 30 microgramos. Así que es una concentración bastante baja. Con esos parámetros, las autoridades del INSIBUME explican que la nube de polvo prevista para Guatemala no representa por ahora algún impacto severo. Entonces, con estos valores proyectados, el fenómeno no representa algún riesgo considerable para el país. Además, se indicó que no existe ninguna alerta ni protocolo de emergencia activado por la presencia del polvo del Sahara. En años anteriores, la Coordinadora Nacional para la Reducción de Desastres ha informado que este ocurre con mayor frecuencia entre junio y agosto. El fenómeno puede afectar la calidad del aire, reducir la visibilidad atmosférica y provocar complicaciones de salud, especialmente en personas con enfermedades respiratorias o alérgicas. Así que entonces las recomendaciones que se dan es que a la población en general se recomienda que, pues si pueden usar mascarilla o cubrirse la nariz y boca con un pañuelo, pues está bien. Además, hay que proteger los depósitos de agua para evitar contaminación, o sea, taparlos, pues, tenerlos limpitos. Hay que humedecer las superficies antes de barrer, o sea, cuando uno va, bueno, de hecho eso, digo yo que es una enseñanza que aquí en San Pedro Zacatepeque por lo menos se da desde hace mucho tiempo atrás, o sea, cuando uno va a barrer, hay que rociar un poquito de agua con una palangana, así se hacía, no sé si se sigue haciendo ahora, pero sí uno tiene la costumbre, la palangana, un casito, y con las manos se va irrigando, por decirlo, rociando el agua en el piso para que no se levante la polvazón, como decía mi mamá. Así que entonces hay que humedecer las superficies antes de barrer. Si se puede utilizar gafas protectoras, enhorabuena,
y acudir a un centro de salud si se presentan molestias respiratorias. Así que esas son las consecuencias que podrían tenerse, por supuesto, cuando la contaminación del polvo del Sahara es bastante alta. Aquí en Guatemala está dentro de los niveles de concentración muy bajos o casi nulas, porque se prevé que sean de entre 15 y 30 microgramos. O sea, estamos todavía por el nivel de lo más bajo. Gracias por seguir en sintonía nuestra, amigas y amigos, a través del máximo poder de la Radio Occidental Estéreo. Vamos a irnos con la siguiente producción musical para seguir acompañando a nuestra audiencia en la mañana de este 29 de junio.

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11: Las 7 de la mañana con exactos 51 minutos en nuestros estudios. 7 de la mañana con 51 minutos. Gracias por estar en sintonía del 88.7 en la frecuencia modulada, hoy 29 de junio, conocido como el Día de la Identidad. 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Y hablando del Día de la Chicanidad, ¿qué les parece si nos deleitamos ahora con la interpretación que la profesora María de Los Ángeles Sea nos regala a través de Occidental Estéreo con esto titulado ¿Qué lindo es San Pedro?

Las 7 de la mañana con exactos 55 minutos en nuestros estudios, 7 horas con 55 minutos. Característica que se ha indicado de los sanpedranos, trabajadores, hospitalarios y también con plena identidad cultural. Valores que anhelamos acá en Occidental Estéreo no se pierdan, sino todo lo contrario, se mantengan vivos. Pero dentro de todas esas características, entonces, tenemos que empezar a ser ejemplo de higiene y no tirar basura en la calle. Si el día de hoy usted va a disfrutar de ese ambiente agradable en el Parque Central de San Pedro Zacatepeque o en la Plaza Cívica, dejemos limpias las instalaciones de la misma, porque de lo contrario, no tendrá ningún objeto, no tendrá mayor trascendencia que vayamos, disfrutemos, pero que la basura la dejemos tirada no solamente allí en el centro de la ciudad, en la Plaza Cívica, sino también en los alrededores y en cualquier otro lugar. Si como sanpedranos, y vamos todavía mucho más allá, si como guatemaltecos estamos tirando basura en la calle por doquier, estamos avergonzando a nuestra patria, estamos deshonrando también nuestra identidad. Así que el día de hoy hagamos práctico esos valores, o hagamos prácticos esos valores de la honradez, del trabajo, de la identidad que tenemos. Pero esa identidad debe demostrarse en primer lugar con rescatar esos valores mínimos que parecen o parecieran ser, pues, no de valor. Pero mire que es increíble cómo cómo se demuestra que nuestro comportamiento es el más correcto si no tiramos basura en la calle. Me viene a la mente en este momento el ejemplo que han dado varios de los aficionados coreanos o japoneses en los estadios a donde han asistido en el Mundial. Si generan basura, ellos levantan la basura y luego la van a colocar a un lugar específico. Es más, basura que incluso ellos no generaron, pero que está cerca del lugar o de las butacas que ellos ocuparon en los estadios, la recogen y la van a colocar en un lugar adecuado. Y entonces, ¿dónde queda la identidad también de nosotros, en este caso, los sanpedranos? Pero vamos más allá, la identidad de cualquier guatemalteco o guatemalteca en nuestra nación. Aquí está, de don Manuel Orozco, esta pieza titulada Mi Pequeña América.

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17: Estamos ya en las 8 de la mañana con 7 minutos acá en Occidental Estéreo. 8 de la mañana con 7 minutos. Así sigue el transcurso de este día del que ya pues llevamos vividos varios días. El día de ayer empezó la serie de 16avos de final en el Mundial de Fútbol. Ya esa faceta pues empieza a cobrar emoción y relevancia. Y pues ayer, ya en los minutos finales, en un partido bastante sufrido por ambas selecciones, la selección de Canadá y la selección de Sudáfrica, en un partido bastante, bastante intenso que se tuvo y del que seguramente se pudo disfrutar en esas emociones que está dando este evento deportivo que se da a cada 4 años, que ahora tiene en el torneo a 48, ¿son verdad? 48 selecciones. 48 selecciones ahora para este 2026. Pues así las cosas, amigas y amigos, gracias por estar en sintonía nuestra. La selección de Canadá ayer pues hizo la hombrada y en los últimos minutos, en las últimas de cambio, la selección de Canadá, hacían falta, creo que no sé si 1 o 2 minutos para completar el tiempo y luego se quedaron todavía con los 5 minutos de tiempo de reposición. Logró obtener el resultado favorable de 1-0, gol que anotara el canadiense Eustaquio y que le dio su pase directo ahora a los octavos de final. Hoy hay varios partidos, así que pues seguramente a seguir disfrutando también con esas emociones que provee el Mundial de Fútbol. Vámonos con más música aquí en el máximo poder de la radio Occidental Estéreo. Es la presencia musical de El Valle de la Esmeralda. Hoy, 29 de junio, les acompañamos con música de nuestro instrumento nacional, la marimba.

Estamos ya en las 8 de la mañana con exactos 12 minutos en nuestros estudios. La comunicación a la cabina es factible a través de nuestro número de WhatsApp, el 4242-8180. Ese es el número al que usted puede escribirnos o enviarnos mensajes de voz, 4242-8180. También puede comunicarse con nosotros aquí a la cabina marcando nuestro número telefónico 7760-3432. Hoy les deseamos lo mejor y les acompañamos en ¿Qué hay de nuevo viejo? Con música como normalmente suele suceder los días lunes, música en marimba, música de nuestro instrumento nacional. Y hoy 29 de junio, pues que estamos en la celebración del día principal de la fiesta de San Pedro Zacatepeques. Aquí les acompañamos a la hora del desayuno, si usted está descansando o si usted está trabajando, pues Occidental Estéreo, como siempre, también haciendo que la actividad que usted realiza sea mucho más agradable. Vámonos entonces con otra producción musical acá en la presentación de ¿Qué hay de nuevo viejo? Y las calles desde el 24, luego el 25, 26... 27, ayer domingo 28 y hoy domingo 29, las calles se ven alegres porque los paisanos están disfrutando de su fiesta checana.

Las 8 de la mañana más 16 minutos acá en Occidental Estéreo, 8 de la mañana con 16 minutos. Nuestro deseo porque usted pueda estar disfrutando del desayuno a esta hora, acompañado de la familia. Si tiene la oportunidad de estar descansando el día de hoy, pues disfrute de ese descanso. De hecho, se ha vivido, se sigue experimentando el famoso fin de semana largo en nuestra Guatemala, ya que pues se hizo cambio del descanso de mañana para el día de hoy, especialmente en el sector estatal, en el sector de trabajadores del Estado. Para el día de hoy, el INSIBUME prevé un ambiente cálido y la reducción de lluvias. Así se ha pronosticado para este lunes, un ambiente de calorcito y soleado en la mayor parte del territorio nacional. Se experimentará la disminución en las lluvias, aunque siempre persiste la posibilidad de precipitaciones aisladas en algunas regiones durante la tarde y la noche. La institución señaló, o sea, el INSIBUME, que durante el amanecer de hoy, pues podrían en algunos lugares de Guatemala presentarse nublados locales en zonas montañosas y en la región del Caribe. Y conforme vaya avanzando la mañana, predominará lo que le mencionábamos hace varios minutos atrás, un cielo despejado con pocas nubes en la mayor parte del país, mientras que la radiación solar alcanzará niveles bastante elevados, especialmente alrededor del mediodía. ¿Qué significa eso de que la radiación solar será intensa? De que hay que procurar no exponerse directamente a los rayos del sol a esa hora, porque puede provocarle problemas a la piel. Pues así las cosas, y de hecho, pues seguramente usted ha experimentado que la noche de ayer para la madrugada de hoy, el calor pues ya se siente un poquito más fuerte, así que si usted usaba tres cobijas, tres ponchos, tres chamarras, de repente la noche de ayer y la madrugada de hoy ya solamente usó dos o una, porque sí, el calor dentro de las casas, dentro de los inmuebles, se siente bastante intenso. En la noche pues uno sale, el aire es frío y se siente frío, pero ya cuando uno ingresa a las casas ya se siente el calorcito un poquito más intenso. El INSIBUME ha pronosticado que en los valles del oriente y algunos sectores de occidente por lo menos habrá presencia de viento, pero hay que tomar precauciones porque las ráfagas de viento serán bastante intensos. Así las condiciones del tiempo. Protéjase del sol, especialmente en los horarios, como dicen los especialistas, de entre 10 de la mañana y 4 de la tarde. Hay que tener mucho cuidado, hay que hidratarse bastante con agua pura, hierbas o agua, no necesariamente tiene que comprarla en la tienda. Claro, si usted puede, hágalo, pero de lo contrario, puede hervir su agua, lleve un pachoncito o lleve una botella de esas mismas que uno compra cuando va a la tienda a comprar agua pura. Uno puede hacerles el refil de agua pura para poder hidratarse en todo momento. Recuerde que además el agua pura, aparte de ayudarle en la hidratación, también puede ayudar a mejorar su sistema de defensas, o sea, lo que se conoce como el sistema inmunológico. Nos vamos con más música acá en Occidental Estéreo, en la presentación de ¿Qué hay de nuevo, viejo? Vamos entonces a seguir alegrando a los sanpedranos, especialmente porque el día de hoy están celebrando el día principal de su fiesta. Aquí está Cara Sucia con los conejos.

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0: Estamos en las 8 de la mañana con exactos 30 minutos en nuestros estudios. 8 de la mañana con 30 minutos. ¿Cuáles son los juegos que hay hoy ya en la fase de 16avos? Que empezó el día de ayer domingo. Hoy hay varios partidos. El primero de ellos es el que seguramente acapara la atención, especialmente de los que vivimos en el continente americano, porque la canariña, la selección brasileña, se enfrentará a los nipones en un juego crucial. Recuerde que en esta fase de 16avos, aquí el que gana se queda y el que pierde se regresa para su casa. O si quieren quedarse turisteando, pues será ya cuestión de cada uno de los futbolistas o del cuerpo técnico. Pero ya, por ejemplo, ayer ganó Canadá, se queda para seguir en la fase de octavos de final y perdió Sudáfrica. Sudáfrica ya se puede, ya puede ir preparando sus maletas para regresarse a su país de origen o quedarse ahí algunos otros días más. Hoy, en la mañana, difícil en teoría, ¿verdad?, en el papel, y por el desenvolvimiento que ha generado la selección nipona, los japoneses podrían hoy poner a temblar a los mismos brasileños. Sí, a esos mismos donde hay tanto talento, donde uno de los entrenadores más talentosos también del planeta Tierra, como es don Angelotti, si no se aplica, los japoneses con entrenador japonés también, o sea, el entrenador es nacional, podrían poner a pasar penas a los brasileños. Así que hoy, primer partido, Brasil enfrentando a Japón. Luego, por la mañana, viene otro juego crucial también. Alemania frente a Paraguay. Alemania con todo su poderío futbolístico, pero que Ecuador los redujo al orden en el último juego que tuvieron, y fue donde Ecuador logró su clasificación. Paraguay, veremos qué es lo que sucede el día de hoy, si sacan la casta y a ver si logran emular la hombrada que hicieron los de la selección ecuatoriana. Ese será otro juego, Alemania frente a Paraguay. Luego, pues más tarde, los famosos Países Bajos, o lo que conocíamos en los años 80 como Holanda. Los tulipanes se enfrentarán a la selección también aguerrida, de mucha sorpresa y de mucha fortaleza, de Marruecos. Así que Países Bajos, Holanda enfrenta a la selección de Marruecos. Ese será el juego que cierre la fase de 16avos de final. Hoy son uno, dos, tres juegos de los que hay el día de hoy. Ayer domingo solamente hubo un partido. Así que veremos qué es lo que pasa. Mientras tanto, seguimos disfrutando y acompañando a ustedes en esta programación que hay de nuevo viejo. Hoy que es el día de la chacalidad, hoy que es el día de la identidad. Aquí está esta producción que nuestro amigo Maynor Velázquez. Saludos, Maynor. Muy buena mañana. Le estamos deseando a usted, a toda la familia y a todos los que nos escuchan en este día de la chacalidad. Aquí están los alegres chacanos.

Las 8 de la mañana con exactos 37 minutos en nuestros estudios, 8 horas con 37 minutos. Hoy 29 de junio seguimos acompañando a nuestra audiencia, enviando saludos a ustedes que nos escuchan en el suroccidente de Guatemala. También a ustedes que nos prestan el favor de la sintonía en el estado de Chiapas, en la República Mexicana. Y también a quienes lo hacen a través de www.occidentalradio.com. Número telefónico en cabina 7760-3432. Número de WhatsApp 42-42-8180 para que usted también pueda comunicarse con nosotros a través de esa vía. Seguimos acompañándole en este lunes 29 de junio, el penúltimo día del primer semestre de este año 2026, pero también el día principal de la fiesta de San Pedro Zacatepeques. Y en ese entorno, en ese ambiente, acompañándoles a través de Occidental Estéreo a la hora del desayuno, a la hora de iniciar actividades, disfrutando de el sol que Dios nos regala, aquí está en la voz de Fabiola Orozco, esto titulado Paisajes de San Pedro.

0: Pieza musical interpretada por Fabiola Orozco acá en Occidental Estéreo, titulado Paisajes de San Pedro Zacatepeques. Sin ser sanpedrano, pero también muy unido a esta tierra de San Pedro, desde la ciudad de Los Ángeles, don Estuardo Morataya, disfrutando la programación en esta mañana de ¿Qué hay de nuevo viejo? A través de el 4242-8180, él expresa a toda la población de San Pedro Zacatepeques, feliz lunes de la Checaridad, nos dice don Estuardo Morataya desde la ciudad de Los Ángeles, para todos los oyentes de Occidental Estéreo, pero especialmente para los habitantes del municipio de San Pedro Zacatepeques. Que tengan buen día, hacemos nuestro corte comercial y regresaremos también para seguir acompañando a nuestra audiencia en los últimos minutos de ¿Qué hay de nuevo viejo?
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6: Es la hora 8:44.
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0: Las 8 de la mañana con 46 minutos en nuestros estudios. 8 de la mañana con 46 minutos. Gracias por seguir en sintonía de El Máximo Poder de la Radio Occidental Estéreo. Hoy, desde nuestros estudios en el programa Que Hay de Nuevo Viejo, con un saludo muy cordial para todos los habitantes de San Pedro Zacatepeques, con motivo de celebrarse el día principal de la fiesta de San Pedro Zacatepeques, día de la Checanidad, día de la identidad, como quiera llamarle, pero lo que sí es cierto es de que esa frase, esas letras, esas palabras deben de convertirse en acciones que realmente honren a nuestro pueblo de San Pedro Zacatepeques, que realmente haya hospitalidad, que haya trabajo, que haya amor por la tierra, que haya identidad, que nos identifiquemos con lo que es propio de San Pedro Zacatepeques. Y luego, pues, por supuesto, que recordemos que mantener limpias nuestras calles, nuestras carreteras, y esto no solamente para San Pedro, sino en cualquier lugar, es algo que debemos de retomar y dejar esa normalización lamentable y vergonzosa que hemos tenido de tirar basura en cualquier lugar. Gracias por escucharnos. Aquí vamos a presentarles esto para acompañarles a la hora del desayuno, a la hora de empezar este día en sus actividades, ya porque esté trabajando, descansando. Aquí está mi San Pedrito.

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1: Del licenciado escritor y poeta Aramis Bautista, La tienda de mi pueblo. Bajo el cielo de mi patria yo compré en la tienda de los sueños dos lagos azules. Dibujados en las retinas de tus ojos, ubérrimas montañas copiadas en la sensual geometría de tu figura. Compré la cascada de tu pelo, donde la negra noche diluyó sus regios pedernales y la roja corola de tu boca se tiñó con el pecho de cívicos quetzales. Fue en San Pedro Zacatepeques, el Valle de la Esmeralda, en donde abrió sus puertas la tienda de mi barrio que llevo en la solapa del corazón. 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En tu esquina, los buches y los tinecos inauguraron la fiesta de las máscaras de Don Sisto, el papá de Mincho Cuto, deportista con pose de azucena, de chamac o la grandeza. Tienda de mi pueblo, tienda de Juan Lush, sobre tus mostradores conocí la prestancia del quetzal en las fichas de Alenga. Tus gavetas me enseñaron a fiar y pagar, vender mazorcas, habas y frijol del progresista chamac para matar la pena del hambre. Dios mío, qué penita. Tienda de Vargas Araya en San José, Costa Rica, te llevo en la solapa de mi corazón porque llenaste el ángulo de mi soledad sin norte y sin sentido. Junto al gallo pinto y el café negro que compartí con Angelina, ángel de luz, ángel de luna, que porque besa no es flor y porque sonríe no es estrella. 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Aún escucho en el radio a todo volumen que vibraba en tus cuatro costados con ecos de marimba fiesta, el ritmo de El Ferrocarril de los Altos y los bajos de la marimba simple. Tienda de mi pueblo, te llevo en el corazón.
2: Estamos en las 8 de la mañana con exactos 54 minutos en nuestros estudios. 8 de la mañana con 54 minutos. Hoy con mucho gusto acompañando a nuestra audiencia que nos prestan el favor de su sintonía. Y de inmediato entonces vamos con esta otra canción que le canta al pueblo de San Pedro Zacatepeques con motivo del día de su fiesta principal. Disfrutémosla, cantémosla y que nos acompañe a la hora del desayuno.

Las 8:58 en nuestros estudios. Termina don Vitelio cantando en esta producción como San Pedro Zacatepeques con sus calles limpias. Pues ojalá que así estén. ¿Y quiénes son los encargados de mantener las calles limpias? Pues nosotros, no tirando basura ni generando la misma en cualquier lugar. Qué gusto acompañarles, amigas y amigos. Un saludo cordial que nos están pidiendo para la señora Yolanda de León. De parte de su nieto Selvin, están escuchando allá en el municipio de San Rafael, pie de la cuesta. Gracias, Selvin Soto, por escribirnos, y un saludo muy cordial para su abuelita Yolanda de León. Esperamos que estén disfrutando también la programación de esta mañana en Que Hay de Nuevo Viejo, en el municipio de San Rafael, pie de la cuesta. Don Oscar dice, don Estuardo Moratalla, dígale, o más bien dicho, digámosle, o le estamos diciendo, ¿verdad, don Estuardo, a los paisanos? Que todo se aprende si se quiere aprender. Entonces, que aprendamos de los fanáticos nipones. Y que tal cual ellos, llevemos una bolsa donde poder colectar la basura para luego depositarla en su respectivo lugar. Eso no solamente en tiempos mundialistas, también es checanidad. Así es, don Estuardo, gracias por confirmar lo que le hemos trasladado a nuestra audiencia, que esa teoría que orgullosamente mencionamos de que somos checanos, que somos sanpedranos, pero si tiramos la basura en la calle, en cualquier lugar, si generamos basura indiscriminadamente y no la colocamos en depósitos correctos, aunque no nos lo provean, pero eso no significa que nosotros caigamos en la irresponsabilidad de tirar la basura en cualquier lado. De nada serviría decir que somos puros guatemaltecos, que somos marquenses, que somos sanpedranos, que somos originarios de cualquier municipio y que sentamos orgullo, si para principiar no amamos lo nuestro y luego tiramos la basura en las carreteras o en las calles. De nada absolutamente sirve. Es más, mejor ni lo digamos, porque lo que hacemos es avergonzar la tierra de la que decimos nos sentimos orgullosos de ser. Así que, entonces mejor, si vamos a tirar basura en la calle, no digamos que nos sentimos orgullosos de ser originarios del lugar de donde somos. Que tengan muy buena mañana, que tengan muy feliz día. Gracias por seguir en sintonía de Occidental Estéreo. Vamos a finalizar con esto que también es parte de nuestro San Pedro Zacatepeques y que recordamos también en la voz de doña Mimi Fuentes de López. Aquí está esta producción con la cual nos despedimos. En el control central, como siempre, Eric Méndez, acá en cabina de locución, su servidor Oscar Daniel Orozco. Les deseamos feliz día de la checanidad y no olvide que a las 13:01 empieza el programa San Pedro de antaño, de hoy y de siempre, pero a las 12:30 también tenemos la auténtica expresión musical folclórica de nuestro San Pedro Zacatepeques en el programa Los Sones Favoritos de Don Betío y Doña Martita. ¡Feliz día!

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9: Es la hora 9:10 minutos.

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10: Es la hora 9:43 minutos.

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0: Ah, este lugar me encanta, mira vos. 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
17: Es la hora 10:05.

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8: Es la hora 10:41.
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8: Es la hora 10:42.

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9: Es la hora 11:27 minutos.

0: 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Como hasta el momento ha sucedido en los 16avos de final, o sea, en la fase de 16avos del Mundial 2026, el equipo de Japón, los disciplinados Samuráis Azules, están dando el susto hasta el momento a la selección de Brasil, porque recién al minuto 28 el equipo de Japón le está ganando 1-0 a la Canariña, a la selección de las estrellas sudamericanas con todos sus cracks. Los disciplinados japoneses ya le están ganando 1-0 a la selección brasileña. O se despiertan los de Brasil o los de Japón van a seguir aplicando la espada samurái para buscar y seguir en el objetivo principal, que es de llegar a las siguientes instancias y así poco a poco seguir avanzando. Bueno, por el momento entonces, 32 minutos de juego.
1: Qué gusto amanecer.
0: 1 para Japón, 0 para el equipo de Brasil. Sorpresivo, ¿no?

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16: Las 11 de la mañana con exactos 48 minutos en nuestros estudios. Así complacemos el gusto de nuestra audiencia que a través del 77-60-34-32 se comunica esta mañana aquí a la cabina de Occidental Estéreo, ¿verdad que sí? Bueno, pensemos, me dice quien nos ha llamado para pedirnos música de Melody, que ya en la etapa de 16avos ya no es tan sorpresivo porque se ha visto en la etapa de grupos que los equipos que en ese momento sí podría catalogarse de sorpresas, pues ahora ya no tanto, porque demostraron en esa fase disciplina. Y en el caso de Japón, eso es lo que está haciendo. Japón le está ganando, hasta este momento, le está ganando la partida a Brasil por disciplina, por táctica, por aplicación en lo que es el juego que realiza. Brasil, con su jogo bonito y con su cantidad de estrellas, hasta este momento lo que muestra es incertidumbre, desconcierto, desacierto. Pero veremos qué es lo que pasa. Ya terminó el primer tiempo. Terminó el primer tiempo y a ver qué es lo que hace don Carlo Ancelotti con ese gran compromiso. Vaya que si no es tremendo compromiso el que tiene sobre sus espaldas don Carlo Ancelotti para poder hacer que la canariña muestre lo que todos en esta parte del mundo, lo que todos en las Américas queremos ver.

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14: Las 12 del mediodía con exactos 7 minutos en nuestros estudios. 12 del mediodía con 7 minutos. Saludos a Cordales, Cordales que las muelas. Cordiales para Elizabeth, que siempre está en sintonía de esta estación de radio y en la mañana de hoy no es la excepción. Así pues también siempre con la expectativa de lo que hace Brasil, ¿verdad? Bueno, pues don Carlo Ancelotti tuvo que sustituir a una de sus estrellas, Paquetá. ¿Y quién entró? Otra estrella. Y mire usted, en Brasil son solamente estrellas lo que uno puede ver en el campo de juego. Pero bueno, las estrellas están quedando disminuidas en su fulgor gracias a la disciplina de los samuráis, de los samuráis azules. Hendrik es el otro jugador que acaba de ingresar sustituyendo a Paquetá. Veremos qué es lo que pasa, porque ahora es o todo o nada. Aquí el que pierde se va para su casa, el que gana sigue para octavos de final.

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Además, la canariña tuvo que pedir también todo el poder. Mire usted hasta dónde tuvieron que llegar ese portero japonés de apellido Suzuki. Y no es el dueño de la franquicia de vehículos automotores. No, pero mire, aquí metió el gol el veterano. El veterano Casemiro. Es increíble lo que don Carlo Ancelotti dibujará en su cabeza de mantener a Casemiro en la alineación principal. Y después de todos los esfuerzos que la canariña ha hecho, es Casemiro quien de cabeza ha dado una cátedra de cómo se anota frente a una escuadra tan disciplinada y poderosa como la es la de Japón. Así que, partido nuevo, dicen los comentaristas. Uno para Japón, uno para Brasil.

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Saludos grandes para Adriana, siempre en sintonía y con el oreje bien pegada a la Oxy. Dice que cómo se llama la bebida levanta ánimo a esta hora. Se llama empate. ¿Verdad que sí? Empate. Salió Cuña. Y entra otro gran jugador brasileño. A ver qué hacen en los minutos que le quedan. Son alrededor de 22 minutos para que se termine el juego. Y el partido todavía empatado 1-1 con Japón y Brasil. Martinelli, Gabriel Martinelli es el otro brasileño que acaba de ingresar.

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10: Es la hora 12:33 minutos.
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su inexorable marcha hacia adelante, el tiempo no se detiene y como si nada, hoy estamos ya viviendo el 29 de junio, el día principal de la fiesta de San Pedro Zacatepeques. 29 de junio, penúltimo día de la presentación de este programa que desde el pasado lunes 1 de junio empezamos a difundir aquí en Occidental Estéreo para este año 2026. Aquí donde la auténtica expresión musical sanpedrana ha venido haciendo que la fiesta se viva y se disfrute desde el primer día de difusión del programa Los Sones Favoritos de Don Betillo y Doña Martita. Una iniciativa de empresas privadas que regalan al pueblo de San Pedro Zacatepeques este espacio en el que nos damos el gusto de poder disfrutar y escuchar sones de compositores sanpedranos. Ustedes que nos escuchan, ustedes que están siempre pendientes a través del 88.7 o de www.occidentalradio.com, esperamos que así hayan disfrutado del programa de la Checanidad. Y hoy 29 de junio no es la excepción. Hoy que es el día principal, Ferretería Gloria y la Oficina de Arquitectura e Ingeniería Primicia vienen a presentar su saludo respetuoso, su saludo cordial y con deseos de salud y trabajo para todas y todos los habitantes del municipio completo de San Pedro Zacatepeques en este 29 de junio. Hoy, doña Gloria Fuentes González de Méndez y sus hijos, Juan Alberto y Astrid de Lourdes, arquitecto e ingeniero civil respectivamente, siguen honrando al pueblo de San Pedro Zacatepeques, pero por sobre todo, honran la memoria de sus padres y sus abuelitos, Don Betillo y Doña Martita. Iniciamos nuestra

Hombres y mujeres habitantes de San Pedro Zacatepeques, reciban un saludo muy sincero y cordial en este día que es muy especial para la nación checana, como dice don Estuardo Moratalla. ¿Por qué? Porque hoy se celebra el día principal de la fiesta de este municipio. A nombre de Ferretería Gloria, un saludo muy cordial para ustedes, esperando que este día sea de armonía, sea de hermandad y de alegría total al poder disfrutar junto a sus familiares, junto a sus vecinos, a sus amigos o quizás invitados a esta tierra sanpedrana de este día muy especial. A nombre de doña Gloria Fuentes González de Méndez, de todo el equipo de colaboradores de Ferretería Gloria, estamos acompañándoles nuevamente en este que es el penúltimo día de presentación de los sones favoritos de don Betío y doña Martita. Un proyecto musical que desde su inicio, desde hace varios años atrás, tiene como objetivo primordial, o estuvo en la mente, en el corazón de don Alberto Eugenio y de su esposa doña Marta, el poder regalarle al pueblo de San Pedro Zacatepeque, es eso con lo que se identifican tanto los sanpedranos y las sanpedranas como lo son los sones, pero son sones de compositores sanpedranos. Desde ese entonces, estando en vida, don Betío, doña Martita instituyeron el programa. Pasaron los años y como suele suceder con los planes de Dios, don Alberto Eugenio y doña Marta ya están en la presencia del Creador. Ya emprendieron el viaje al más allá, pero no se ha perdido ese amor por su tierra y entonces nuevamente el día de hoy estamos casi finalizando lo que durante este mes hemos estado presentando por cortesía de Ferretería Gloria. Así que les deseamos lo mejor y que estén disfrutando también de este día. Señores y señoras, checanas y checanos, en su plena checanidad, dice don Estuardo Moratalla, reciban hoy día de feria un efusivo saludo pleno de fraternidad. Sea para ustedes alegría y jolgorio lleno de muchas luces y bríos, en el día que se festeja y conmemora al santo quien nombra su hermoso Valle de la Esmeralda. Deseos cordiales porque disfruten su fiesta a raudales y sean como lo enraizaron sus antepasados, atentos, amables y hospitalarios. Disfruten su fiesta joniana, disfruten su checanidad y qué mejor, aderezado con un son de fabricación propia local, por lo que agradecemos a Ferretería Gloria y la Oficina Primicia, herederos de don Betío y doña Martita, y también al personal de Occidental Estéreo que hace posible esta otra bondad de la checanidad. Enhorabuena, felicidades y feliz día 29 de junio, dice don Estuardo Moratalla, para todos los habitantes de San Pedro Zacatepeques. Aquí está, de don Leonzo Sánchez, este son titulado Ñogoyo.

cortesía de la Oficina de Arquitectura e Ingeniería Primicia, seguimos presentando el programa Los Sones Favoritos de Don Petío y Doña Martita. En este 29 de junio, día principal de la fiesta del municipio de San Pedro Zacatepeques. Los profesionales de la ingeniería, ingeniero Astrid de Lourdes, y de la arquitectura, Juan Alberto, los hermanos Méndez Fuentes, nietos de Don Betío y Doña Martita, que junto a Ferretería Gloria contribuyen para que este año se pueda disfrutar en toda su plenitud y vivir con esplendor la fiesta de San Pedro Zacatepeques, fiesta que empieza no el 24 de junio, sino la fiesta en San Pedro Zacatepeques empieza cada 1 de junio con la difusión de este programa que presenta solamente sones de compositores sanpedranos. 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Y antes de presentar el siguiente son, les trasladamos un breve fragmento literario de Daniel Eduardo Gaitán Vázquez, titulado Mi paraíso en la tierra. Hoy tu plaza cívica Alejandro Fidel Orozco extraña a los enamorados sentados en las bancas. Extraña a los niños que al lado de sus padres comen helado. Extraña a los lustradores, héroes, contadores de historias. Pero aún así, continúas siendo tu plaza impecable y erguida, jamás sometida. El kiosco con su gallo alegre la distingue, siempre con la mirada al cielo. Y las astas con la frente en alto ondean tus banderas libres al viento. Es la señal que indica que continúa luchando, que su esperanza sigue viva, que a todos nos ama y que aguarda por nosotros tranquila. El templo pulcro con vestiduras blancas, radiantes y brillantes que desde su cúspide sostiene al apóstol Pedro, quien con calma a todos está vigilando. Aquí está este son titulado Los Molinos de San José Caben.

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Ferretería Gloria presenta un saludo muy cordial hoy, especialmente el Día de la Checanidad, para todos los habitantes de San Pedro Zacatepeques, y les recuerda que el amor por San Pedro se demuestra, y estas dos empresas de iniciativa privada lo han demostrado desde el 1 de junio, regalando al pueblo de San Pedro Zacatepeques los sones favoritos de Don Betío y Doña Martita. Buena tarde, paisanos, un saludo para todos ustedes, feliz fiesta juniana, nos dice Señor Carmencita Mérida, saludándolos desde Jalapa y escuchando siempre el programa de los sones favoritos de Don Betío y Doña Martita. Que estén bien y que estén disfrutando de la fiesta checana, nos dice Señor Carmencita Mérida, quien nos ha solicitado esto que con todo agrado presentamos, llamado Florecita de Retama.

¿Cómo transcurre el tiempo? ¿Cómo se van los minutos? E increíblemente estamos a solamente 3 para puntualizar las 13:01 p.m. Pero lo interesante de todo es lo que los minutos nos van dejando en nuestra memoria, en nuestras vivencias. Y aquí, en Occidental Estéreo, Ferretería Gloria y la Oficina de Arquitectura e Ingeniería Primicia han estado brindando durante este mes de junio el programa Los Sones Favoritos de Don Betío y Doña Martita. Objetivo primordial: poder presentar un fraternal saludo al pueblo chicano que en junio celebra su fiesta patronal, esperando que puedan vivir en armonía y por supuesto en respeto con nuestros valores y promulgando nuestra cultura, nuestra identidad musical, sintiéndonos contentos, orgullosos y agradecidos con Dios por el talento que ha dado Dios a los sanpedranos que tienen la capacidad de escribir música y de escribir los sones que presentamos aquí en Occidental Estéreo por cortesía de Ferretería Gloria y la Oficina de Arquitectura e Ingeniería Primicia. Una vez más presentamos el respeto a nombre de Doña Gloria Fuentes González de Méndez, de todo el equipo de la ferretería, de Juan Alberto, el arquitecto, y la ingeniero civil Astrid de Lourdes, su hermana, nietos de Don Betío, Doña Martita, de la oficina Primicia. Esperando que durante este mes hayan disfrutado enormemente cada mediodía antes de iniciar el almuerzo en horario normal de estos sones. Recordando así también a Don Betío y Doña Martita, quienes son honrados y quienes su memoria se mantiene viva, la mantienen viva sus hijos y sus nietos. Ha sido un verdadero gusto poder presentarles este programa nuevamente el día de hoy. Que lo hayan disfrutado y vamos a despedirnos ya con el último son, esperando que mañana nuevamente ustedes puedan estar disfrutando y escuchando la misma programación a partir de las 12:30 p.m. Muy feliz tarde, buen provecho y disfruten del Día de la Chicanidad, porque también eso es parte de las tradiciones chicanas. Así es el nombre de este son con el que nos despedimos en esta oportunidad.

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6: Pues bien, desde los estudios de Occidental Estéreo estamos ya preparados para difundirles el penúltimo programa de la serie San Pedro de antaño, de hoy y de siempre. Como todos los días, durante estos 45 días, Eric Méndez, José Luis, Oscar Daniel y su servidor Justo Germán estamos para acompañar a ustedes y de antemano decirles gracias por la atención, la sintonía y la colaboración que todos los días nos han presentado. Hoy es lunes 29 de junio, día de la Shekinah.
7: A Dios gracias, la gratitud, porque nos dio salud durante estos 45 días. A Él es el agradecimiento muy sincero, a nombre de José Luis, a nombre del equipo de trabajo y a nombre también de los habitantes del pueblo.
3: Gracias, don Justo y José Luis. Tal como ustedes lo han expresado, así estamos con todo el gusto del caso, llegando a la parte final del programa. Hoy es el penúltimo día, pero hoy que es el día de la Shekinah, hoy que afloran los colores rojo, amarillo y morado, hoy que aflora el color del huipil de nuestro San Pedro Zacatepeques, que es uno de los más coloridos, hoy que ha habido también muestras de desfiles, de representación de la elaboración de los chuchitos, de las costumbres de San Pedro Zacatepeques. Hoy, José Luis, así estamos prácticamente disfrutando del día y viviendo también lo que es el 29 de junio, que es el día principal de la fiesta de San Pedro Zacatepeques.
7: Empezó a sentirse desde la mañana cuando estaban llegando las delegaciones de estudiantes al centro de la comunidad. Se sintió ese sabor, esa identidad que todos llevamos palpitante en nuestra sangre. Y hoy estamos recordando a las abuelas, a las viejas abuelas, porque el día de hoy se encaminaban a los terrenos para el corte de las hojas nuevas y al mediodía, a esta hora, empezar a saborear los ricos chuchitos del 29 de junio.
3: Así es, José Luis, así que entonces vamos a empezar nuestro programa hoy musicalmente con esta pieza que también es parte de la identidad de nuestro San Pedro Zacatepeques. Y luego vendremos, tal como lo había indicado don Justo Germán desde la semana pasada, a darles a conocer algunos trabajos literarios del profesor Jaime Nazario Velázquez aquí en el programa de La Chicanidad. Pero esperamos que ustedes también puedan enviarnos sus mensajes a través del WhatsApp 4242-8180, que nos puedan contar su experiencia, que nos puedan indicar hoy en familia cómo están disfrutando la hora del almuerzo, si están en casa o si se vinieron a la Plaza Cívica Alejandro Fidel Orozco Godínez. Cuéntenos con un mensaje de voz, o si quiere sacar su llamada al aire, también podrá llamarnos a través del WhatsApp 4242-8180, porque hoy es día de fiesta, el alma chicana aflora cada 29 de junio.

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7: Pues desde los estudios de Occidental Estéreo, nosotros seguimos con la presentación del penúltimo programa San Pedro de antaño, de hoy y de siempre. En la plaza cívica, no cabe duda, hay gente en abundancia, hay comida en abundancia, hay intercambio de frases. ¿Y qué tal vos? ¿Cómo estás? Mucho gusto. ¿Cuándo viniste? Mira, ¿y cuándo te vas a ir? La pregunta apenas se está preguntando cuándo viene y se está preguntando cuándo se va. Pero así somos los guatemaltecos. Y entonces, si usted está disfrutando de cualquier antojito de la comida chicana, hágalo, chúpese los dedos, porque todo debe estar sabroso. Es lunes 29 de junio, el mes de la identidad chicana, a través de Occidental Estéreo. Nosotros seguiremos acompañando a ustedes algunos fragmentos literarios y luego pues también acotaciones acerca de actividades que se han venido realizando en estos días. Y mañana el cierre del programa con la estudiantina chicana, aquí como siempre a partir de las 13 horas, programa eminentemente musical, para que ustedes digan, aquí sí estamos concluyendo San Pedro de Antaño. Oscar Daniel.
3: Mañana estarán presentes los Tunos aquí en el estudio de Occidental Estéreo, deleitándonos con varios de sus temas. Hay un mensaje de Leonardo de Paz, pero lo voy a dejar para más adelantito, ya que tendrá que ver con alguna breve explicación, bueno, no explicación, sino más que todo descripción de lo que la retina de nuestro compañero José Luis de León pudo observar el día de hoy en este desfile, ¿verdad? Que es otro desfile que se organiza, que ya se ha vuelto también casi como que institucionalizado, porque son ya varios años que se hace, José Luis, pero de eso estaremos hablando más adelantito.
8: Con respecto a lo que decía justo Germán de las emociones y las vivencias que se están realizando en este momento en la Plaza Cívica, pues es la efervescencia de ese sentimiento de los sanpedranos al reencontrarse con su identidad auténtica y genuina. Y en esos momentos la memoria retrocede y empiezan a contarse las anécdotas de niños, de jóvenes. Y cómo quisiera el espíritu, el alma regresar a esos tiempos tan sanos, felices. Y sobre todo, el hombre niño era libre, porque no existían compromisos, no existían penurias, pero la vida es así.
3: Y así es como se recuerda a San Pedro Zacatepeques. Muy bien. El día de hoy vamos a dar a conocer tres trabajos literarios del profesor Jaime Nazario Velázquez y vamos a iniciar con este titulado Enrique Bautista 1935-2026. Y para ello, Eric nos acompaña con un breve fondo musical. El 15 de julio de 1935... hace 91 años, nace en el cantón Los Jazmines de San Pedro, Zacatepeque, San Marcos, el bebé con ojos vivarachos que bautizaban con el nombre de Enrique Mario Bautista Navarro. Este feliz acontecimiento llena de alegría el hogar que formaban Esteban de Jesús Bautista y Tomasa Navarro, que en paz descansan, que veían en él un chico con inclinaciones

0: años de edad. En 1986 asume la responsabilidad de director de marimba Princesita Sanpedrana. En el año 1970 dirigió también la marimba Orquesta Mi Bella Guatemala, donde había iniciado su carrera. En 1973 integra la marimba Orquesta Voces de Selva. Al mismo tiempo participa de la marimba Coro de la Tercera Orden Franciscana de la parroquia de San Pedro Zacatepeques. En 1977 fue cofundador de la marimba Alma Checana, que era representativa de la municipalidad sanpedrana. Para terminar su brillante vida artística, funda desde 1980 como director y propietario la Marimba Pura Soberana MAM. Entre reconocimientos y distinciones obtenidas, obtuvo plaquetas, diplomas, medallas, un total de 26 de ellas, desde 1954 hasta el año 2008, cuando recibió un reconocimiento de la Corporación Municipal y Comité de Ciudadanos Honorables de la Fraternidad Checana. Dejó su nombre con el sello inconfundible de composiciones, entre las que destacan Natividad, Gloria, Robelito, Carolina Imelda, Jueves en San Pedro, Mi Lindo Chamac, AXA, Río Nahualá, Sofía Elizabeth, Los Calderón, San Antonio Zacatepeques, Quinta Avenida, Club San Sebastián y otras más. El compositor Enrique Bautista recorrió la mayoría de municipios y departamentos de nuestra patria Guatemala y llevó nuestra música de marimba a Motocintla, Chiapas, Tapachula y Tuxtla Gutiérrez del país vecino México. Indudablemente el checano es una persona trabajadora e incansable. Enrique Bautista, aparte de ser un emblemático en la marimba, también destacó en los hilados y tejidos regionales, llegando a exportar sus telas hacia el extranjero. Se favorecieron de esas telas la compañía Fashion y Company de Japón S.A., también la familia Staver de los Estados Unidos, la familia Salau de México y El Salvador. En nuestra Guatemala se distribuyó a la ciudad capital, Quetzaltenango, y la antigua Guatemala. Enrique Bautista en su vida ha participado colaborando con ceder un terreno de su propiedad para que funcionara por primera vez la Escuela Simón Bolívar. También fungió como tesorero del Comité de Calzada Independencia para la construcción de la Escuela Simón Bolívar. Desempeñó el cargo de cuarto director del Cuerpo de Bomberos Voluntarios de la Novena Compañía de San Pedro, su pueblo natal. Como poeta y escritor, dice el profesor Jaime Nazario Velázquez, me congratulo resaltando a seres humanos que son pilares fundamentales del progreso de este Valle de la Esmeralda, engranaje fundamental de nuestro querido departamento San Marcos. Atentamente, Jaime Nazario Velázquez Orozco, el amigo de las letras para San Pedro de antaño, de hoy y de siempre.
1: Pues qué interesante la recopilación de datos que Jaime Nazario Velázquez ha hecho para referirse precisamente a nuestro paisano, a nuestro amigo Enrique Bautista, que ha descollado, ya no podemos agregar más, porque el currículum que ha dado a conocer Oscar Daniel en ese trabajo de Jaime Nazario Velázquez es para decir, San Pedro Zacatepeques tiene valores en todas las esferas de la vida.
2: Una biografía literaria muy bien merecida a una estrella, a un lucero musical, y no solo en el campo de la música, en el campo de los hilados y tejidos. Y ahí se mencionó en esa descripción los personajes extranjeros que tenían contacto comercial con este sanpedrano desde su perfil empresarial.
0: Pues ahí estuvo, gracias profesor Jaime Nazario por hacernos llegar este trabajo literario suyo que con todo agrado hemos dado a conocer. De hecho ya hacía algunos

0: días atrás que nos lo había enviado y hoy que estamos ya en el penúltimo programa indicando que estaríamos leyendo algunos de sus trabajos, pues lo estamos haciendo. Quiero enviar un saludo que nos piden a través del WhatsApp 4242-8180. Señores de Occidental Estéreo, buena tarde, felicitaciones por tan importante programa. Quiero suplicarles que por favor saluden a mi hija Andrea Orozco Andrade por el triunfo de haber defendido su tesis para optar a otro triunfo académico. Gracias, nos dice don Luisito Humberto Orozco. Así que una felicitación muy sincera por haber aprobado su examen de defensa de trabajo de graduación para optar al título de maestra en artes, en ciencia y tecnología de los alimentos.
1: Pues hacemos nuestra la alegría, la felicidad de don Luis Humberto Orozco y de doña Olga Leticia Andrade de Orozco por el apoyo que le han dado. Es increíble, pero cómo es la vida de los checanos, porque reconocemos a doña Aurora, vendiendo en La Paz, en la plaza, yendo a la costa, trayendo productos comestibles, camarón, pescado y otros artículos, luego ubicarse en la plaza, don Luis Humberto seguramente ayudando a su recordada mamacita cuando salía a vender por las calles, y de esta manera es como San Pedro se engrandece. Luego ellos, pues conscientes de el apoyo que doña Aurora le dio, dijeron a nuestras hijas, a nuestras cuatro hijas, nosotros también las vamos a apoyar. Y qué interesante que Andrea, ¿verdad?
0: Así es.
1: Andrea tenga más, ¿qué?
0: Es un posgrado en maestría.
1: Un posgrado en maestría.
0: De la Escuela de Estudios de Posgrado de la Universidad de San Carlos ha logrado obtener esta maestría en Artes, en Ciencia y Tecnología de los Alimentos, de la Escuela de Estudios de la Facultad de Ingeniería de la Universidad de San Carlos de Guatemala.
1: Hacemos nuestra alegría, la felicidad y la satisfacción que usted y doña Olga Leticia tienen, don Luis, para seguir así, como dice el comercial de él, engrandeciendo a San Pedro Zacatepeque, apoyando a sus hijas que han dado a conocer lo que somos los checanos.
2: ¿Y qué tal si la esencia de la yuca de doña Aurorita, con el vapor por las tardes, ahora Andreita la convierta en yuca enlatada?
0: Probablemente, ¿verdad? Ya que su maestría tiene que ver con ese tipo de
2: y que se vaya a Europa.
0: Aspectos. Pues de repente en una de esas, ¿verdad?
2: Exactamente.
0: Se puede lograr y recordar así a su familia. Gracias, José, gracias, don Justo. Feliz día de la identidad checana a don Justo Germán y a todo el equipo de San Pedro de antaño y a todos los habitantes del Valle de la Esmeralda en este 29 de junio. Desde ya, muchas gracias por toda la serie de programas de este 2026. Cordialmente les saluda Luis Pineda, un checano importado. Gracias, don Luisito, por escribirnos a través del WhatsApp 4242-8180. Un mensaje más. Señores conductores de San Pedro de antaño, de hoy y de siempre, reciban un cordial saludo a este 29 de junio. Justo como lo marca el calendario, el orgullo checano se siente por doquier a todo vapor, a millón, y hoy pintado de colores alegres, rojo, morado y amarillo, con el ánimo lleno de mucho brillo, con olor a checa sabrosa, ustedes ya saben de cómo va la cosa. Con notas arrancadas al hormigo, ustedes saben lo que digo. Se celebra todo pulmón y pretóricos de emoción en la nación checana su día, el día de la checanidad. Sea para ustedes, para todos los checanos, el mejor y fraternal deseo porque disfruten sus fiestas junianas en este 29. Feliz día de la checanidad, nos dice Estuardo Moratalla. También queremos agradecer a doña Chelly, que siempre escucha allá en la Sexta Avenida, frente a lo que es ahora una farmacia de instalaciones a nivel nacional, ahí en el comedor de doña Chelly. Gracias, doña Chelly, por siempre la fiel sintonía a Occidental Estéreo. Hay otros mensajes que ingresan a nuestra página de Facebook y los doy a conocer. Ana Velázquez dice, buena tarde, les saluda don Edín Velázquez y doña Julia con toda nuestra familia. Nos encontramos reunidos escuchando el programa prestigioso. Saludos, don Justo Germán, nos da gusto poder saludarlo por este medio, nos dice una de las herederas de don Edín y de doña Julia, don Justo Germán.
1: Doña Julia, don Edín y sus hijas, qué bueno que estén compartiendo en el Día de la Checanidad y qué bueno que siempre ustedes están pendientes de nuestra programación. Y qué delicia, qué especial cuando ustedes hacen los paches de papa. Por algo, por esa misma razón, entonces se les conoce así como la familia que hace el sabor de lo nuestro. Don Edín, doña
0: Julia
1: y sus hijas, que este día de identidad checana,
0: hijas e hijo, creo yo.
1: Hijas e hijos, sí, que puedan disfrutarlo en casa o de repente dijeron, pues almorcemos aquí y vamos a ver qué saboreamos después en la Plaza Cívica.
0: Voy a leer otros mensajes y luego José Luis tendrá alguna acotación para luego irnos a nuestro corte comercial. La profesora María Sea dice, muchas gracias por todos los bonitos programas. Creo que 40, dice señor María de Los Ángeles. ¿Cuánto conocemos de las anécdotas y más datos de personas de otras décadas y lugares tan pintorescos de nuestro bello municipio? Que tengan un día lindo de la Checanidad sanpedrana, celebrando la fiesta en honor a San Pedro Apóstol. Muchas gracias, San Pedro de antaño, de hoy y de siempre. Dios les bendiga, les dé salud, don Justo Germán, Oscar Daniel y personal, para el 2027, junto al profesor José Luis, y continuar con esta bonita tradición. El doctor Osiel Escobar nos dice, feliz feria para el prestigioso staff de la mejor Occidental Estéreo. Gracias, doctor Osiel Escobar, Mercedes, por ser parte de nuestra audiencia, junto a su esposa, doña Mercedes, que según nos contó en alguna ocasión José Luis, ni Osiel ni doña Mercedes se pierden uno solo de los programas. Dice que Osiel, pues allí atendiendo en la clínica por momentos, atendiendo por momentos en su hotel allá en San Marcos, pero siempre están disfrutando del programa de la Checanidad.
2: Porque siempre hablamos de Don Betío y hablamos de Doña Luz, y entonces también regresa memoria a ellos, al callejón donde se dirigían a la casa que tenía por ahí don Antonio, el abuelo.
0: Así es.
2: Entonces, esos recuerdos hacen revivir el alma de los sanpedranos. Y nos agrada que la familia Escobar Orozco siempre esté atenta a la audición de la emisora El Pueblo, Occidental Estéreo. También quiero ampliar mi agradecimiento a todos los que se han reportado durante los 40 programas, dice Marita, y entonces ella llevará la cuenta, pues muchas gracias también por llevar esa fiscalización.
0: Así es, José Luis, así que la familia Escobar Orozco y la familia Escobar Rodas en San Pedro o en San Marcos. Bueno, vamos a irnos a nuestro corte comercial porque ya Eric nos hace la respectiva seña. Y cuando regresemos, vamos entonces a dar a conocer el mensaje de Leonardo de Paz. Y luego continuaremos en el transcurso del programa dando a conocer otro trabajo literario de los que nos ha enviado el profesor Jaime Velázquez. Estamos en las 13 horas, 1 de la tarde con 46 minutos. En vivo el programa en este momento y por la noche el programa se repite a partir de las 20 horas. Así que también saludamos a quienes en repetición lo estarán escuchando o viendo en nuestra página de Facebook. Adelante, Eric.
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0: 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Las 13 horas, 1 de la tarde, con exactos 52 minutos en nuestros estudios. José Luis, voy a dar a conocer este mensaje que fue el primero que ingresó a nuestra página de Facebook. Luego daremos a conocer otros más que siguen ingresando a través de la misma vía y también a través del WhatsApp, el 4242-8180. Vamos a esperar ahí que don Justo nos habilite la cámara. Ya estuvo. Muy bien. Dice el siguiente mensaje, José Luis. Feliz día de la identidad chicana, estimados amigos de Occidental Estéreo. Mis honorables y gentiles paisanos, a la distancia me sumo a tan linda celebración de todo un pueblo que abriga sus raíces y costumbres. No puedo dejar pasar este bello momento para agradecerles por los muchos años de trabajo y perseverancia en la proyección y divulgación de nuestra cultura y tradiciones del bello Valle de la Esmeralda. Mi admiración y cariño para ustedes, para cada uno de los que laboran en tan prestigiosa radio sociocultural. Esperamos seguir disfrutando por muchos años nuestros bellos programas de San Pedro de antaño, recordando como siempre a mis padres Margarita Imelda y Onofre de Paz, y siempre enviando saludos a mi hermana Lilian Margot y a su linda familia. Un gran abrazo desde Los Ángeles, California. Pues viene José, habla acá José Leonardo, especialmente del apego a esa identidad familiar, ¿verdad? Porque ahí es en donde empieza la identidad, ahí es donde se empieza a aprender, donde se mama ese amor y ese apego a la tierra. Pero luego habla de las costumbres, costumbres, José Luis, que también creo yo que se plasmaron el día de hoy en este desfile que se realizó durante la mañana de este viernes 29 de junio.
1: Una felicitación a los padres de familia y al estudiantado de los institutos que hoy participaron con esa ilustración de lo que es la artesanía en todos sus ámbitos en San Pedro Zacatepeques. Es decir, que lo que he venido proyectando tanto yo respecto a mi conocimiento de la herencia ancestral y del bagaje de información que tiene Occidental Estéreo respecto a las tradiciones y costumbres, porque de ahí creo yo que fue la base para crear el programa San Pedro de antaño, de hoy y de siempre. Y todo lo que hemos venido hablando durante estos 40 programas sobre la herencia cultural de nuestro pueblo, hoy se puso de manifiesto en las calles y avenidas a través de la ilustración, llamémosle, de ese teatro callejero didáctico pedagógico, en donde la temática que seleccionaron el personal docente de estos establecimientos fue hacia la mirada a las costumbres y para darle realce. Y si se pudiera revivir algunas de las artesanías para que San Pedro siga siendo industrial, comercial y agrícola, porque ahí pudimos ver cómo un instituto se inclinó a la tarea juntamente con padres de familia y claustro de catedráticos para construir los tablones, uh-huh. o sea, los surcos, uh-huh. y venían ahí las demostraciones de lo que se produce en las comunidades.
0: En la tierra.
1: Y lo que también consumimos nosotros aquí los del centro, y como por ejemplo, algunas comunidades que envían sus productos a Tapachula y al Salvador, que es la industria sanpedrana agrícola, a la cual siempre debe dársele realce cuidando el agua y cuidando la tierra. Entonces, hoy pudimos apreciar en vivo, con música y con teatro, lo que es la tradición y la costumbre heredada por todos nosotros de nuestros ancestros, los mayas mam.
0: Gracias, José, y creo que tanto el desfile del 24 de junio como el realizado el día de hoy, pues han tenido esa característica, y creo yo que se esmeraron bastante los docentes, José Luis. Lógicamente el trabajo final, esto es algo así como los partidos de fútbol, ¿verdad? El entrenador es el que da las instrucciones, pero los jugadores en el campo de juego son los que tienen que poner en práctica. Y hago esa analogía porque es lo que han hecho los maestros, don Justo Germán, tanto en los desfiles del 24 como el del día de hoy, de que los maestros dan las instrucciones, ensayan y son los alumnos los que al final de cuentas hacen todas esas representaciones, porque hoy se vio la forma de la siembra, hoy se vieron las comidas, hoy se vieron las costumbres, los bailes, la música iba sonando en las distintas unidades de amplificación, la música de San Pedro Zacatepeques.
2: Pues es lo interesante de San Pedro Zacatepeques, que se les inculca el amor al pueblo, a las nuevas generaciones. Es interesante que los maestros, los padres de familia, los adultos traten de decirle a sus hijos, a sus alumnos, tenemos esto, tenemos esto, tenemos esto. Es riqueza cultural, riqueza industrial, riqueza intelectual. Por eso es el valor de San Pedro Zacatepeques, y de esa cuenta se merecen la felicitación. Reconocemos y esperamos que lo que hoy se ha manifestado en las calles, eso sea en la práctica cotidiana a través de los años.
1: Además de demostrarle ilustradamente al mundo qué es lo que se produce en el pueblo sanpedrano, se lograron los objetivos operacionales y las metas que persigue el maestro, el catedrático. ¿Cuál es? Uno, el cambio de conducta del alumno, la formación de su carácter y lo demás que viene respecto al campo de la formación. Eso es el objetivo principal para que el estudiante salga a las calles, para formar ese carácter, para que cuando ya sea profesional pueda enfrentarse a la concurrencia en su rol de trabajo.
0: Desarrollar lo que es las relaciones humanas, ¿verdad? Que hacen falta bastante y que son muy importantes en la realización de cualquier aspecto. Así que felicitaciones para los maestros, felicitaciones para los padres de familia y felicitaciones también para los alumnos especialmente. Tengo otros mensajes y luego nos iremos a corte comercial para luego regresar con otro trabajo literario del profesor Jaime Velázquez. Mélida Vázquez nos dice, feliz feria, tierra bendita que me vio nacer. Saludos desde Canadá, nos dice nuestra oyente Mélida Vázquez, y desde aquí del estudio, a nombre también de los sanpedranos, a usted, Meli, le deseamos lo mejor y gracias por estarnos escuchando. Un mensaje nuevo que también doy a conocer a través del WhatsApp 42 42 81 80. Buena tarde, nos dice, le saluda Andrea Orozco. Muchas gracias por compartir la felicidad con nosotros. Sin duda alguna, este es el mensaje de Andreita, la hija de don Luis Humberto y de doña Leti. Sin duda alguna, la abuelita Aurora dejó un buen legado. Y así lo haremos, dice Andreita, don Justo y José Luis. yuca enlatada por Europa, nos dice con carcajadas agradables Andrea. Un abrazo, que Dios los bendiga. Saludos de Ángela, Aurora, Ana Luisa y Andrea. Y feliz día de la identidad checana. Así que no sé si Andrea y sus hermanas probablemente estén el día de hoy. Hubo fin de semana largo, don Justo Germán. Quizás están hoy aquí en San Pedro con sus señores padres, o a lo mejor están en su lugar de trabajo cada una de ellas.
2: Pues esperemos que sí, las cuatro hijas estén aquí en San Pedro, Zacatepeques, la tierra que nos vio nacer, para que así la alegría, la felicidad de don Luis Humberto sea completa, igual a doña Leti, para estar viendo cómo sus hijas no olvidan también la tierra checana. Y si no pueden venir, si no están aquí, por alguna razón, por compromisos, tienen que estar allá, pero honrando a San Pedro Zacatepeques, ejerciendo su profesión. Estamos en el 29 de junio, el día de la checanidad, y yo creo que adelantito ya tendremos algún tema musical propio para decir que es el día de la identidad, de la rica comida, del saludo, el abrazo. ¿Qué tal vos? ¿Cómo estamos? Mucho gusto saludarte. Y ojalá nos veamos en el camino el día que te vas, o de alguna manera nos encontremos allá. Pero qué bueno, paisanos que vinieron y están compartiendo con sus seres queridos aquí en nuestro Valle de la Esmeralda.
3: 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Feliz fiesta juliana para propios y visitantes. Fraternalmente, licenciado Gerardo Noel Orozco Godínez, desde el Valle de la Ermita al Valle de la Esmeralda, San Pedro Zacatepeques.
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1: En el día de la chicanidad, desde los estudios de Occidental Estéreo, estamos enviando un saludo muy especial para los paisanos reunidos en la Unión Americana, seguramente recordando esas vivencias que estuvieron cuando estuvieron aquí de niños, y porque, cómo no recordar, el corte de las primeras hojas, como decía José Luis, y luego preparar un rico caldo, una comida sabrosa, un recadito, o todo eso para compartir en el día de la chicanidad. Cómo los tiempos cambian, porque ahora, pues, si ya no se quiere hacer comida en la casa, en la Plaza Cívica hay, y si no, en la Esfera Café también está la riquísima comida de la que ya nos hablará Oscar Daniel. Así que paisanos en los Estados Unidos, en Canadá, en México, para ustedes un saludo muy especial. Esperamos que siempre recuerden y pongan en alto el nombre de San Pedro Zacatepeques, y recordando a este Valle de la Esmeralda, a este Tocchún, este pueblo nuestro.
2: 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Antes de leer un mensaje más, José, alguna acotación acerca de lo que hoy 29 de junio se acostumbra a hacer aquí en San Pedro Zacatepeques.
3: Justo Germán hablaba de los coterráneos que están fuera de su pueblo, fuera de Guatemala. Pues entonces, imaginariamente, ellos en estos momentos deben de situarse en uno de los rincones de la cocina de sus hogares cuando crecieron, y sentir el aroma del recadito, si es recadito, ahora si es el caldo de gallina que temprano mandaron al niño a pescarse a la gallina más gordita, para que saboreen todos este día 29. Y luego los tamalitos con las hojas nuevas de milpa, o también hojas de canaque, hojas de doblador. Entonces, imaginariamente, ellos están saboreando ese tradicional caldo, ese recadito, ese guaste, cuando las familias eran de escasos recursos económicos, pero que hacían lo posible de celebrar en familia y en unión este día de celebración del patrono San Pedro.
2: Correctamente, y probablemente referente a esto que acaba de indicar José Luis, se refiere el siguiente mensaje. Buena tarde a ustedes en cabina y también al operador, al selecto auditorio dentro y fuera de la Patria Chica San Pedro. Agradecimiento a Dios por culminar esta edición de San Pedro de antaño de hoy de siempre 2026. Con tristeza porque será hasta dentro de un año que vuelvan con nuevos relatos de El Pueblito. Bendiciones para ustedes y sus familias, para nuestro pueblo, para nuestros paisanos y amigos, nos dice Mari Cifuentes. Ella con la particularidad que tiene de recordar muchas cosas también porque ha contribuido este año con varias de sus llamadas desde allá de la ciudad de Los Ángeles para recordar lo que don Justo Germán y lo que José Luis nos han acotado, los nombres, los lugares, los oficios, los apodos. También gracias Mari por haber contribuido con nosotros en el programa de la Checanidad. Un mensaje más que nos ingresa a través del WhatsApp 4242-8180. Y a ver si te da tiempo, Eric, si podrías ayudarme en publicar, mientras voy a dar a conocer este mensaje, dos fotografías que nos han enviado paisanos que seguramente no están radicados aquí en nuestro San Pedro, pero que lo que decía don Justo Germán y lo que decía José Luis también están fuera de San Pedro, pero hoy que es el día de la Checanidad, pues están disfrutando de el mismo. Son varias fotografías, Eric, me cuentas cuando ya las tengas listas para que yo empiece a dar a conocer este trabajo. Dice lo siguiente, bueno, antes de este mensaje, mejor mientras Eric prepara ahí las respectivas fotografías, nos escribe nuestro fiel oyente, Sanjón San Lorenzo, feliz feria, San Pedro Zacatepeques, saludos desde la aldea calurosa Sanjón San Lorenzo, en el municipio de Ayutla, y platicábamos fuera de micrófono con José Luis, don Justo Germán, que ya creo que la época de lluvias, de acuerdo a las predicciones de los especialistas del clima, parece ser que se empiezan a alejar y ya el calor se empieza a sentir.

0: Con gusto, Germán, incluso acá en territorio sanpedrano, que es del altiplano.
1: Efectivamente es así. Entonces, de esta cuenta, en la costa más calor, aquí calor moderado. Pero yo quiero aprovechar también este espacio para enviar un saludo muy especial a Manfredo Mazariegos allá en Canadá y a su familia. De igual manera a Dubi, a Paco y su familia en Panvel, ¿verdad? De los Estados Unidos. De igual forma para Norma, para Leti, que disfruten de nuestra compañía musical. Para Elvin, Tita, sus hijas y también para Tito, que son fieles oyentes. Son los de la familia Chang Lam. Así que saludos para ustedes, paisanos, que nos sintonizan. Para Estuardo, siempre el agradecimiento. Para José Leonardo, de igual manera. Y para todos los que en la Unión Americana o en cualquier otro lugar del planeta Tierra nos honran con su preferencia.
0: Muy bien, don Justo Germán, ya Eric tiene preparadas las fotografías, creo que ya las está dando a conocer y entonces leo el mensaje que se refiere a estas fotos que nos comparten. Don Justito, Oscar Daniel y don José Luis, además también el joven que está a cargo de los controles. Tengan ustedes una hermosa tarde llena de muchas bendiciones de nuestro Padre Celestial. Quiero agradecerles el gran sacrificio y el trabajo que a lo largo de todo este tiempo han tenido, la paciencia con que nos proyectaron y transportaron a todos los chicanos, donde quiera que estén. Dios los bendiga grandemente siempre. El Señor bendiga nuestra tierra, gente de nuestro país. Les compartimos unas fotografías, ya ustedes las están viendo. Es Leti y Normi Ramos quienes nos han compartido. Hoy que es el día de la Chicanidad, pues Leti y Normi se colocaron el huipil. Y pues como ellas también son especialistas en la preparación de comidas, José Luis, seguramente están disfrutando junto a toda la familia allá en la ciudad de Los Ángeles. Creo que no sé si las dos están en Los Ángeles o creo que
1: Las dos.
0: las dos, muy bien. Pues ahí están, nos compartieron las fotografías, José Luis. A ver si se las logro ahí mostrar mientras usted hace alguna acotación de nuestros paisanos que también se visten, mire José, con el color del huipil de San Pedro Zacatepeque y el resto de la familia allí compartiendo lo que es el Día de la Chicanidad.
2: La identidad no se importa. La identidad manifestada en Leti y en Normi
0: Y en la familia.
2: es heredada. Y simplemente por aparecer ahí ella con el traje que identifica a la mujer sanpedrana, está identificando al grupo. Y entonces vemos que el sanpedrano hace su San Pedro, hace su identidad viviéndola donde está.
0: Así es. Dijo usted, la identidad no se importa. En el caso de ellos, la
1: Se vive.
0: identidad se exporta, ¿verdad?
2: Exactamente.
0: Y ahí está con la familia, con los seres queridos, seguramente nieto, pero el huipil especialmente, don Justo Germán, ya luego le voy a mostrar las fotografías a usted, la belleza del huipil de San Pedro Zacatepeque, allá con las hermanas Ramos, con Leti y con Normi, mejor se lo voy a enseñar, don Justo Germán, para que usted también haga alguna descripción. Ya, don Justo, le cuesta un poquito la vista, pero por acá se las mostramos para que él pueda observar allí la
2: El
0: vividez,
2: colorido.
0: sí, la vividez del color de nuestro traje, don Justo Germán.
1: Pues no cabe duda que ahí está plasmado el arte de los telares, el arte de los telares de palito, ese colorido, esas figuras, esos dibujos, las labores que tiene, el matiz que siempre tiene un mensaje. Pero qué bueno que ellas que estén luciendo allá el traje típico de San Pedro Zacatepeque. Porque algunas veces algunos sanpedranos pueden decir, ah, no, ¿para qué? Pero ¿cuántos extranjeros, cuántos turistas vienen, admiran, compran y lucen el traje típico de San Pedro Zacatepeque, el huipil, el corte, la gabacha, el delantal, el refajo y el pañuelo que siempre se ubicaban en el cuello? De esta forma, saludos especiales para ustedes, que estén donde estén, están luciendo el traje típico de San Pedro Zacatepeques. El huipil, el traje de mi pueblo, es incomparable.
0: Correcto. Pues bien, luego de compartir con ustedes estas fotografías que ya ustedes también pudieron observar ahí en la transmisión de nuestra página de Facebook, entonces ahora vamos a compartirles este otro trabajo literario de el profesor Jaime Nazario Velázquez, y se titula Arturo Méndez y Fuentes y la Florecita de Retama. Mi aplauso de agradecimiento poético al insigne compositor e investigador de tradiciones folclóricas, Arturo Méndez Cifuentes, autor de El Son Florecita de Retama. Gracias por dejar plasmado en el teclado de nuestra marimba las notas del ritmo cadencioso y nostálgico de Florecita de Retama. Son emblemático ejecutado para la posteridad por los internacionales conejos, por la misma Chapinlandia y otras marimbas. Gracias Arturo Méndez y Fuentes por la inspiración Florecita de Retama, que comunica amor entre los habitantes del Valle de la Esmeralda. Arturo, te inspiraste en el arbusto de flores amarillas como perlas de oro. Cuando florece, la de Retama murmura entre sonrisas la bendición celestial de echar sus raíces en este suelo fecundo y adornar el jardín eterno de la floresta checana. Florecita de Retama, eres también la niña representativa del Valle de la Esmeralda. Gracias Arturo Méndez y Fuentes por hacer florecer con tu música selecta a la reina de los sanpedranos.

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6: Es la hora 14:30 minutos.
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1: Y desde los estudios de Occidental Estéreo, un saludo muy especial para doña Petrona Juárez de Orozco, por ser de Petra, de Petrona, de Pedro. A lo mejor es el cumpleaños de doña Petrona el día de hoy, así que felicitaciones muy sinceras. Pero ella, por sobre todo, está enviando un saludo al pueblo sanpedrano, a los paisanos que vinieron y están compartiendo con sus seres queridos, con los vecinos, con los amigos. A nombre de la gerencia de los Internacionales Conejos, doña Tonita Juárez de Orozco, de Werner Orozco, los hermanos Orozco Juárez y en sí, todos los integrantes de los Conejos, con el saludo especial este 29 de junio para los chicanos presentes y ausentes. Doña Petrona, saludos muy especiales para usted. Si es su cumpleaños, enhorabuena. Y si es solamente el nombre de Petra, de Petro, de Pedro, entonces, de todas maneras, un saludo muy, pero muy especial para ustedes que enaltecen al estilo de los Conejos el Valle de la Esmeralda.
2: Y hablando de el traje típico de nuestro San Pedro Zacatepeques, que creo yo es uno de los más vistosos, coloridos y con mucho significado dentro de sus bordados. También Mari Cifuentes nos acaba de enviar la fotografía suya luciendo el traje típico de San Pedro Zacatepeques, con todo y perraje, un bello perraje también que ya nuestro compañero Eric está publicando en este momento. Mari en su mensaje, saludos para las preciosas chicanitas Norma y su hermana Leti, pero ella también nos está enviando la respectiva fotografía que ustedes están observando en este momento. Gracias Mari por compartirnos esa bella fotografía en la que usted también hace gala del traje típico sanpedrano en su faceta con esplendor, y luego pues también allí haciendo un collage, creo yo que le llaman, de lo que es el traje típico de algún paraje donde ella lo luce y de algunas también de las muestras de la chicanidad. José Luis, por acá se la comparto y pues enviémosle también el saludo especial a Mari, que en este momento estamos proyectando el traje que ella luce.
3: Toda una mujer y dama sanpedrana, señor Mari, al igual que Norme y Leti. Pero que ellas sepan en este instante de que al estar

0: luciendo ese bello traje y proyectando esos colores, sepan que están proyectando historia, que están proyectando geometría, que están proyectando astronomía de ellos, de nuestros tatarabuelos, los mayas galácticos.
1: Gracias, Mari, por compartirnos entonces esa preciosa fotografía que da a conocer la belleza de nuestro traje típico. Muy bien, don Justo y José Luis, ¿qué les parece si ahora nos vamos con el último trabajo literario que tenemos hoy del profesor Jaime Nazario? Él ha titulado al mismo como Miscelánea Alma Chicana 2026. Lo daremos a conocer y luego, pues ustedes hablarán algunos tópicos de lo que escuchen de los versos que Jaime Nazario, que el profesor Jaime Nazario, quiero decir, ya muy confianzudo yo, que el profesor Jaime Nazario nos va a trasladar en este trabajo literario titulado Miscelánea Alma Chicana 2026. Alma Chicana 2026, emblema filosófico de mi pueblo chicano, son nacido de las entrañas del madero esculpido en la memoria de Alejandro Orozco y plasmado en baquetas y teclados morenos. Alma chicana que irradias costumbres, destellas tradiciones amalgamadas con el alma. Alma chicana que te fusionas con pajaritos de Ixhual y florecita de retama. Bailar y cantar alma chicana es saborear la checa y el atol resquebrajado. Es recordar a nuestros ancestros. Platicar alrededor del pollo, calentando tortillitas y café. Escuchar alma chicana es recordatorio para ir a la iglesia parroquial y porque es la fiesta del patrono. Es hora de entacuchar el cuerpo y despertar la esencia espiritual del alma. El son alma chicana está en la quema del torito, en las carreras desenfrenadas de buches y diablos. Está en los ideales culturales de un pueblo con miradas de agradecimiento al cielo. Bailar alma chicana es bailar en el escenario de el Valle de la Esmeralda. Contemplar el verdor de sus cerros es escuchar la carrera sinfónica de sus ríos. Escuchar alma chicana es ver humear los ranchos del área rural, conjugados con la modernidad. Es bailar zigzagueando las veredas polvorientas y empedradas con canastos de flores. El 29 de junio, día del patrono San Pedro, es el día de la identidad chicana. Se disfruta del caldo de gallina criolla, tamalitos frescos y chile porrón. Como armonía y postre, nuestra identidad, el son alma chicana. Ya no escribo más porque sigo llorando al recordar a mis viejitos que silbaban y tarareaban alma chicana al compás de las lanzaderas de sus telares. Describir alma chicana es ahondar en un evangelio artístico con parábolas cotidianas de nuestro pueblo. Son los principios espirituales costumbristas de nuestra raza. Salud, pueblo chicano, con el elixir de la fraternidad que da el alma chicana. Atentamente, Jaime Nazario Velázquez, el amigo de las letras, junio 2026. Así, don Justo Germán, el trabajo del profesor Jaime Nazario.
2: No cabe duda que es un trabajo que exalta lo que es el alma chicana, el alma chicana de Alejandro Fidel Orozco, pero representando así a los hombres de Caites, a los hombres que tienen el machete, de igual manera el azadón o la piocha en un lugar especial, tienen el troje de maíz y luego también están dando ejemplo de laboriosidad y de amor al pueblo. Esa es el alma chicana.

0: Por su parte, las mujeres de igual manera, luciendo el traje típico, yendo con el canasto en la cabeza para ir a vender o comprar, llevando a uno de los hijos, y como decían las abuelitas, ahí vas, que ahí cuidas a la criatura porque no se vaya a tropezar. Así es el alma chicana, así es el huipil, así es el traje de jerga, así son los caites, así son las botas de hule cuando hay que ir a labrar la tierra.
1: Aparte de lo que ha mencionado don Justo Germán, que prácticamente es la esencia también, José Luis, del comportamiento de la gente de antaño, y comportamiento que probablemente uno no va a exigir en la actualidad que sea exactamente igual, pero que sí la esencia del amor por la tierra no se pierda. Habla José de las baquetas y del teclado moreno, habla de las costumbres amalgamadas, del atol, de la iglesia parroquial, habla también del torito de fuego, de el verdor de los cerros, de escuchar la música y bailar zigzagueando, entre otros aspectos.
2: Belleza de poesía. Es la práctica de vida del alma de los sanpedranos. Todo lo que él describe ahí, eso lo ejerce el espíritu del sanpedrano. Lo que usted mencionó, lo de la marimba. Él, por ser nieto de don Cipriano, creció escuchando al abuelo sones de antaño y se impregnó en él esa esencia, no solo en Jaime, en sus hermanos, en sus primos, en todos los nietos de don Cipriano. Cuando habla él ahí, el tarareo melódico de don Chico, su papá, con el ritmo de la lanzadera que viene y que va, tejiendo el porvenir de ellos, de toda la familia, y haciéndole segunda voz en el dueto, la mamá, la hija de don Cipriano, la mera tejedora, porque la mamá de Jaime tejía cantando y ponía a sus hijos a la redina y escuchaban ellos ese canto. ¿Por qué? Porque la mamá de Jaime traía esa melodía en sus venas, en su sangre, del papá, don Cipriano. Habla también de qué otras cosas.
1: Habla también de los tamaritos frescos, del chile porrón, del postre, que es la armonía. Quizás no tanto los grandes manjares, sino en esa sencillez, el postre especial es la armonía de los sanpedranos.
2: Exacto, pero el postre sería entonces el bledo en la boca de la olla, porque era el complemento que la mamá le daba a los hijos después de estar restaurados con el alimento. Iba el pedacito de hierba y qué sabrosa con sal. Usted habla de postre ahí. Entonces, felicitaciones a Jaime por esta poesía de sentir del alma del verdadero sanpedrano. Así como ellas, las que hoy están luciendo el traje típico allá en el extranjero, están viviendo esa esencia de práctica de vida, no importando la distancia, porque el alma chicana es práctica de vida.
1: Así es, José Luis, y la práctica de vida hace que honremos a nuestro pueblo en todos los aspectos. Entonces, para conjugar el poema, para conjugar las letras, escuchemos ahora el alma chicana con su respectiva letra.

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1: Miren, es increíble, hasta que veo el reloj me doy cuenta de cómo pasa el tiempo. Estamos en las 2 de la tarde con 55 minutos, el programa en vivo. Saludos cordiales para ustedes que escuchan el mismo en repetición a través de nuestra página de Facebook, pueden hacerlo en cualquier momento, o en el 88.7 a partir de las 20 horas 8 de la noche. En ese horario es nuestro compañero Oscar Enrique Sánchez quien se encuentra encargado de los controles, y en el programa en vivo es Eric Méndez. 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Muy bien, don Justo y José Luis, leo algunos mensajes. Mario Velázquez nos dice, saludos a todos en cabina. Por favor, saluden a toda la familia Navarro Fuentes. Hoy, dice, estamos acá por el Cantón El Mosquito, celebrando el cumpleaños de José Alfonso Navarro y también la fiesta checana. ¿Con qué? Con caldito y con recado de panza, nos dice. Hola. Mario Velázquez. Muy bien. Otro mensaje dice, hola, buenas tardes, qué bendición a mi familia. Enviar bendiciones, dice, a mi familia. María Edelma, su hijo Gustavo Miranda y las nietas Sara Giselle y Katie, desde la ciudad de Cleveland, Ohio. Así que gracias a ustedes, a señor María Edelma, a María Edelma, a Gustavo Miranda, a las nietas Sara Giselle y Katie, desde Cleveland, Ohio. Gracias por escribirnos a través de nuestro número de WhatsApp 4242-8180. Otro mensaje más antes de que don Justo y José Luis nos hablen acerca de lo que representa también el 29 de junio. A ver, en este momento, Erika, hay unas fotografías que nos envió José Leonardo de Paz de la marimba Margarita Imelda. Nos está compartiendo ahí también con el chaleco, ya lo van a observar ustedes, los marimbistas con su camisa blanca, dentro de varias de sus presentaciones, camisa blanca y el chaleco al estilo del corte de San Pedro Zacatepeques. Es prácticamente el corte, se ve precioso. Ahí van a ustedes a observar en este momento a los caballeros de la marimba Margarita Imelda, que amenizan todo tipo de eventos allá en las ciudades de Los Ángeles y las cercanas. Gracias, Leonardo. Ahorita en este momento ya se comparten y se publican las fotografías. Muy buenas tardes, don Justo Germán, Oscar Daniel, profesor José Luis y a todos los que hacen posible este maravilloso programa. Quiero agradecerles de todo corazón por estos 22 años de acompañarme desde que tengo memoria. Cada mes de junio sus voces han formado parte de mi vida, llevando hasta nuestros hogares el orgullo de nuestras raíces y el amor por nuestra tierra. Hoy, dice quien nos escribe, cuando vivimos en un mundo donde muchos jóvenes se interesan cada vez menos por conocer y amar su cultura, ustedes mantienen viva esa llama que nos recuerda quiénes somos y de dónde venimos. Quiero enviar un saludo muy especial a mi tejedora favorita, la mujer que con su ejemplo ha sabido transmitir a toda su familia el amor por nuestra cultura y las tradiciones de mi pueblo. Mi querida Norma Juárez, gracias por enseñarnos que nuestras raíces son el tesoro más grande que podemos heredar. También extiendo un abrazo a todos los buenos sanpedranos que con trabajo, humildad y amor por su tierra engrandecen el nombre de nuestro querido pueblo. ¡Feliz fiesta checana! Que nunca dejemos de sentir con orgullo nuestras costumbres, porque mientras exista quien nos las recuerde, las viva y las transmita, nuestro pueblo seguirá teniendo el alma checana. Atentamente, Ligia Miranda. Don Justo Germán, que nos habla acerca de este último mensaje que Ligia nos ha hecho llegar, y luego también José Luis expresará algo, pero gracias Ligia por escribirnos, no la conocemos, pero lo que nos ha dicho creo yo que representa mucho. Si es posible, Ligia, ¿cierto, José Luis? Si nos puede contar, si nos está escuchando aquí en San Pedro o nos está escuchando fuera de San Pedro, en un mensajito extra, si nos lo puede hacer llegar. ¿Qué dice, don Justo?
2: No, pues yo creo que tenemos que agradecer a Ligia porque ha hecho una descripción muy interesante acerca de lo que es San Pedro y tiene una relación muy directa, muy ligada con el programa San Pedro de antaño, que es lo que tratamos de revivir durante años y años. Las costumbres, las tradiciones, la hospitalidad han sido características de este pueblo. De esa cuenta, nosotros seguimos con San Pedro de antaño, de hoy y de siempre, que por cierto, ya está en su parte final, porque mañana terminamos el programa con la estudiantina checana de acá de San Pedro de Zacatepeques, con ese regalo musical que todos los años nos hacen. Pero muy buena exaltación, muy buena acotación de Ligia Miranda, a quien le deseamos feliz día de la identidad checana.
1: Lo que yo rescato, José, es el hecho de que ella menciona de que en la actualidad, pues, los jóvenes a veces se interesan más por otra cosa que por lo nuestro. Y lo hemos dicho en otras ocasiones, don Justo Germán y José Luis, yo siento que a veces la culpa no la tienen los jóvenes. La culpa la tienen las generaciones anteriores a los jóvenes. Y como hemos acotado en otras, en otros programas y en otras ocasiones, es que no es de que estemos diciéndole y obligando a la gente de San Pedro Zacatepeques y solo San Pedro y solo Marimba todo el día, sino que recordarles que tenemos identidad. Y entonces esa identidad debemos de llevarla sin dejarnos enajenar por culturas externas. Creo que ya Ligia nos está escribiendo para que complemente el mensaje, José Luis. Dice, los escuchamos en la zona 2 de San Pedro, Zacatepeques. La familia, sí, es que son los Juárez, la familia de los Chatos, para que puedan ubicar a los Juárez Fuentes, ¿verdad? De ahí que ella menciona a su tejedora favorita, doña Norma Juárez. Entonces es familia de los Chatos. ¿Qué nos dice, José?
3: Bueno, Ligia, ahora me doy cuenta de que sí tuvo efecto la formación musical que hicimos en la Justa González. Y que me agrada saber que reconoce ese trabajo de arte de la abuela. Vienen de los Chatos. La vez pasada también ella escribió un tema casi de la misma dimensión como el de ahora. Pero ella habla de 22 años. 22 años de narración oral que ha escuchado de Justo Germán respecto a lo de la identidad cultural del pueblo. Y esa narración oral de Justo Germán, ese bagaje de cultura auténtica y genuina sanpedrana que Justo Germán transmite con su voz, se ha impregnado en el alma checana de Ligia. Y por eso ella se siente congratulada y orgullosa de pertenecer a nuestra etnia. Pero quiero decirle a ella, porque parece que en este año se gradúa en la universidad, de decirle a Ligia y a la abuela, a la familia de don Huevito, de don Vicente, porque de ahí vienen ellos, de parte de los Fuentes, pero vienen de don Estanislao Juárez, el mero chato de los Juárez. De decirle a Ligia que hoy ser maya mam no es cuestión sanguínea. Es cuestión de estar en armonía con la naturaleza, con el prójimo y con el Espíritu de Dios. Ese es el maya de hoy. Ese fue el mensaje que fui a traer allá en la capital del reino espiritual de nuestros tatarabuelos los mayas. Y ahora, Justo Germán, y usted Daniel, y Eric, quiero hacer público esto. Cuando Justo Germán me llamó hace, ¿qué? 60 días aproximadamente, y me dice Justo Germán, José Luis, vas a estar con nosotros en el programa, y yo le dije así, un poco dudoso, ahí en la radio, sí, en la radio. ¿Qué le respondí a Justo Germán? Le respondí, gracias por haberme tomado en cuenta, porque ser maya no es cuestión sanguínea, es cuestión de estar en armonía con la naturaleza y con los prójimos, o sea, con el prójimo. Y eso hice aquí durante estos 40 días que llevamos.
1: Gracias, José Luis. Don Justo Germán, a consecuencia o como resultado del mensaje de Ligia, pues llegamos a esto último que menciona José Luis. De igual manera, después de haber hablado con usted acá, el jefe, porque es el jefe, don Justo Germán, es el que con su experiencia pues va indicando cuál es la mejor forma. Y en otras ocasiones, José y amigos que nos escuchan, hemos dicho que tratamos de que las cosas sean dirigidas por Dios. Y a mí no me cabe la menor duda. Primero quiero decir, ninguno de nosotros es monedita de oro, ¿verdad? No le caemos bien a todos, tenemos nuestras cualidades y tenemos nuestros defectos, ¿verdad? Pero no me cabe la menor duda, don Justo Germán, yo creo que se lo expresé uno de esos días cuando empezamos el programa, que fue Dios el que le ayudó a usted a pensar en José Luis. El primer programa, yo me recuerdo que dije lo siguiente, el ADN de ustedes, pues está ligado, lógicamente, ¿verdad? Ustedes tienen sangre similar, sangre de familia en las venas, y creo yo que pues se ha complementado, don Justo Germán, todo lo que en tantos años, como dice Ligia, mire, ella lleva las cuentas, ¿verdad? Son más de 22 años, digamos, en el programa, pero ella tiene 22 años de estar escuchando año con año, don Justo Germán, el programa, y nos alegra bastante, no para vanagloria nuestra, sino para satisfacción de saber que lo que aquí decimos y hablamos, don Justo, se puede contribuir, y mucha gente ha estado contenta y satisfecha con el trabajo. No todos, por supuesto, y hemos cometido errores, tenemos errores, no somos la verdad absoluta, lo dijimos en nuestros programas, aquí lo que enriquece, lo que contribuye, es lo que nuestros oyentes acotan en cada uno de sus mensajes.
2: Muy bien, después de todo esto, ahora yo quiero hacer así un ligero paseo por lo que es la fiesta de San Pedro de antaño. Y entonces tenemos que recordar inicialmente a don Arnulfo Xulera con la rueda de caballitos, los patojos dándole vuelta, empujando ahí a la rueda para tener el colazo después, ahí frente a lo que es el centro comercial número 2. La rueda de caballitos y luego entonces posteriormente ya las actividades propias del pueblo, no como en la actualidad, ya con tantas diversiones. pero dentro de las diversiones...
1: Diversiones y presupuestos.
2: Exactamente, dentro de las diversiones estaba pensar en lo que es la lotería ambulante de Don Goito Paz, y también recordar las películas en blanco y negro, el cine en blanco y negro que las empresas comerciales de Guatemala traían para que el pueblo se divirtiera. Otro de los detalles es que de la una de las torres de el templo parroquial hacia la torre de el Palacio Municipal se tendía una cuerda que le llamaban, si no mal recuerdo, el pial. Y ahí entonces alguien se posaba, que ponía su ropa tal vez de cuero, y atravesar desde el lado oriente hasta el occidente a ver cómo llegaba, y luego bajarse, terminar esa jornada ahí en el lado del Palacio Municipal. Las ruedas de caballos, ya dije, el cine en blanco y negro, y ¿qué más? Las toreadas, las famosas toreadas en lo que hoy es la Escuela Martínez Durán. Ahí se llevaban a cabo las toreadas, la muchachada disfrutaba cuando veía que ya iba llegando, que ya comenzaba la bulla, que llegaban los toros y toros bravíos traídos de la zona costera. Otra de las actividades que ya dije también es esto de los bailes, las zarabandas. Y además de eso, en la casa de don Rafael y de don Tiburcio habían zarabandas. Después de esto, en el Salón Jardín San Pedrano, de igual manera, actividades festivas, y luego, en donde está la Esfera Café, estaba el Salón El Patio, y ahí también era una actividad alegre que todo mundo...
1: ¿Eran bailes sociales?
2: Exactamente, que todo mundo la disfrutaba. Entonces, cine en blanco y negro, ruedas de caballitos y...
1: Las toreadas
2: posteriormente.
1: Y el ya. Pial que dijo, de una torre de la iglesia hacia edificio municipal.
2: Efectivamente, y las loterías que traían una serie de cosas, especialmente de Peltre, productos mexicanos, y todo mundo con 13 figuras, o en forma vertical, en forma angular, o a cartón lleno, y era una verdadera emoción el saber que iban a ganarse una olla, una sartén, algo así de el peltre que era traído de México, así. Entonces, tanto eso. Luego, en el Salón de Honor de la Municipalidad, el baile de gala, cuando ya estaba clausurando la fiesta, cuando ya era fecha como el día de hoy, el baile de gala, y todos bien trajeados y bien dispuestos a decir, estamos ya concluyendo la fiesta checana.

0: que se viene llevando a cabo con toda esta serie de actividades. Los chicos, los grandes, los adolescentes, todos participando de acuerdo a su edad en lo que había, en lo que se realizaba. Así era la fiesta juniana, la fiesta del pueblo. Nada de pensar en el Día de la Identidad y que estuviera llena de la Plaza Cívica, llena de antojitos de comidas, nada de eso. Todo, cada quien en su casa, disfrutando
1: la verdadera identidad.
0: La verdadera identidad.
1: No estamos diciendo que ahora no hay identidad, ¿verdad? Ajá. Pero van evolucionando las actividades.
0: Efectivamente. Y José Luis, que no es nada tonto, pues ya hizo, ya confesó que mandó a hacer ya la reserva, sus hijas, su familia, ya están en la esfera, esperando, ya fueron a hacer la reserva. No sé si van a pedir caldo de mano,
1: recado, el caldillo, que es
0: todo,
1: el
0: todo eso que es sabroso. Y entonces voy a hacer una rima alocada. Si en la esfera usted espera, no se desespera, porque su paladar sabe la comida que le espera. Así que, José Luis, ahí nos cuentas de el banquete en familia.
1: Ha hecho un esbozo, un resumen rápido y muy especial de la identidad de aquel tiempo. Lo hemos dicho, José Luis, evolucionan las cosas, ¿verdad? Pero lo que no debe de evolucionar es la verdadera esencia de mantener la armonía, José.
2: La fecha del 29, se preparaban todos los güiros, tichús, los inquietos, los vivarachos, y también los jóvenes, y también las personas adultas, con carácter. ¿Para qué? Preparaban nuestra ropa vieja.
1: Pero limpia.
2: Ropa vieja para subir el palo encebado.
1: Ah, muy bien, ajá. Era otra.
2: Era un desafío, y era una alegría, y emociones manifestadas, porque alguien hábil ya iba llegando para tomar
1: el premio
2: cuando se venía.
1: Se resbalaba.
2: Entonces teníamos que llevar nuestra tierra en las bolsas para ir echando tierra en las manos y en los pies para ir subiendo.
1: Claro.
2: Pero nunca se llegaba. Luego, por la tarde de hoy, soltaban el coche encebado. Y a correr el coche en todo el parque, se metían los mercados, en los corredores. Alegría para los patojos y para la gente.
1: Pues mire que ustedes dos nos han hecho un resumen en la parte final de cómo se vivía las fiestas checanas, de cómo se disfrutaban de una manera agradable, cómo ha evolucionado, pero que esa esencia de la armonía entre sanpedranos y sanpedranas no se pierda. Y pues qué bueno de que aún se conservan muchas de las tradiciones, que el portar el traje típico el día de hoy sea un aspecto que nos ayude a que nuestras actitudes como sanpedranos honren realmente a nuestro pueblo, porque de nada serviría que un día específico como la celebración del Día del Padre, como la celebración del Día de la Madre, como el 15 de septiembre, de nada sirve que un día exaltemos estos aspectos y que el resto de nuestros días nos olvidemos de la identidad que debemos de conservar nosotros los sanpedranos. Así que, don Justo Germán, José Luis, muchas gracias a nuestro auditorio por permitirnos acompañarles en el programa de la Checanidad. Gracias por los conceptos que tienen cada uno de ustedes. Y pues esperamos ir con la ayuda de Dios mejorando cada día, pero por sobre todo, José, así es, por sobre todo, llevarles a ustedes esto que ellos dos nos acaban de trasladar en estos últimos minutos, la esencia de cómo se vivían en aquel entonces las fiestas checanas. ¿Qué más, José?
2: Para las abuelitas de las Rosas, que siempre escuchan el programa, la abuelita Delfina, ella vive sola, siempre escucha a Justo Germán, porque ella dice que la marimba le recuerda a su mamá, de los sones que su mamá escuchaba. Entonces, un saludo para doña Delfina, la abuelita más grande en edad en el sector Las Rosas, Tonalá.
1: Pues saludos cordiales para todos ellos y para todas ellas. La familia Orozco Fuentes dice que está disfrutando de un almuerzo familiar y ahí nos enviaron una fotografía de el caldo de gallina criolla, una buena pieza de pollo. ¿Qué más se le acompaña a este caldo familiar, don Justo Germán? Mm. ¿Verdad? Es lo que hablábamos, ¿verdad? De mantener la esencia en la casa, la humildad, el agradecimiento a Dios, porque da el recurso para ese riquísimo caldito, acompañado de elotes criollos.
0: Ejotes.
1: Ejotes. Aquí, don Justo Germán, suficiente. Los elotes, el arroz.
0: El repollo.
1: Y la pieza de caldo. Digo, la pieza de pollo criollo.
0: Efectivamente.
1: Allí en el caldo. Así que ahí está, buen provecho. Solo lo que hicieron fue venir a atormentarnos a nosotros con esa fotografía. Familia Orozco Fuentes, gracias por compartirnos desde San Andrés Chapil. Saludos, dice, para nuestra madre Adelina Fuentes. Así que, doña Adelina, buen provecho para usted. Seguramente también ahí en la preparación del riquísimo almuerzo que la familia Orozco Fuentes seguramente están disfrutando o terminaron ya de disfrutar. Mientras José y don Justo, ¿alguna otra acotación? A ver si publicas esa fotografía de la escudilla. Por cierto, es con escudilla de barro, ¿verdad? Que es lo tradicional y lo que le da también un sabor bastante típico a el caldo de gallina criolla, José Luis.
2: Por el caldo que estoy viendo ahí, en las comunidades rurales, uh-huh, celebran de esa manera la identidad de este día. Uh-huh. En donde se agregan todo lo que ellos cultivan en el caldo de gallina criolla. Y como dije, temprano van a escoger, a seleccionar la gallina más gordita.
1: ¿Y los elotes?
2: Y van a cortar los elotes, uh-huh, en ese instante. Es decir, elotes frescos. Todo fresco, el cilantro, el apio está ahí en las comunidades rurales. Entonces ellos, lo que nosotros estamos haciendo aquí en la Plaza Cívica hoy, ellos lo hacen en sus hogares, uh-huh, y a nivel municipal. Es decir, que el alma chicana ahorita está en efervescencia en todo el municipio.
0: Yo quería altercar, pero amigablemente, con José Luis. Regularmente las abuelitas, las madres, no compraban el pollo, la gallina, el gallo, el día que lo iba a comer, el 29, lo iban a comprar un día antes, lo desplumaban, lo calentaban, le cortaban el chun y luego le abrían el pecho para sacarle todo lo que es. Y de esta manera, el día siguiente, ya entonces,
1: los menudos.
0: Ya entonces tener la gallina o el gallo desmenuzado, prepararlo con arroz, el chile picante y los tamalitos envueltos en hoja de cosh, de machán, de canaque u hojas de milpa, hoja de milpa seca u hojas de doblador, pero todo con el sabor y el olor de lo nuestro.
1: Pues ahí está, algunas familias el día tempranito, 5 de la mañana, ir a escoger el gallo o la gallina. Algunas otras familias lo hacían anticipadamente y ahí el asunto era que el 29 de junio disfrutar de esos riquísimos alimentos que se preparaban en casa. ¿Y saben qué? La familia Orozco Fuentes ahora nos envía que después de haberse dado la buena forradita de caldo, ¿saben qué? La checa. No falta la checa, ahí okay. Está el pan. Eric, si no te da chance de publicar de una vez las fotografías, los tamales ahí envueltos en las hojas que se cortaron probablemente el 28 y que se usaron hoy 29, y luego la rica checa para disfrutarla con café en vaso de peltre, la checa en un pocillo de barro. En fin, de cualquier manera, pero el asunto es disfrutar, darle gracias a Dios por el recurso que nos da. Señoras y señores, don Justo, José Luis, Eric, muchas gracias por el programa. Palabras finales de don Justo, luego palabras finales de José para el día de hoy, porque mañana tendremos la finalización del programa aquí con la estudiantina checana y también a nombre de Eric Méndez. Así que con ustedes el tiempo y luego finalizaré yo presentando la pieza respectiva.
0: Pues para decir gracias por la atención que ustedes nos han dispensado, gracias por que han escuchado el programa durante años y años. Pablo Germán también fue pionero en el programa este, la creatividad de San Pedro de antaño. ¿Qué perseguimos? Narrar, imaginariamente hacer que las nuevas generaciones conozcan el quehacer de nuestros tatarabuelos, de nuestros abuelos, el trabajo, los caites, el traje de jerga, el traje saco negro, saco café, un pañuelo rojo en el cuello, la camisa blanca, y decir, así es la generación y más generaciones que conservan lo que es realmente la cultura sanpedrana. Y cuando hablamos de la cultura sanpedrana, involucramos a campesinos, artesanos, tejedoras, tejedores, zapateros y todos los profesionales que, gracias al apoyo de sus papás, han logrado ser triunfadores. ¡Ay! Se acaba San Pedro de antaño, de hoy y de siempre.
2: Agradecer a todos los que han participado durante esta serie de programas, porque esa lluvia de ideas fue lo que enriqueció el programa. Por lo tanto, nuestro agradecimiento, y vuelvo a repetir, todos somos los indicados para aportar nuestro grano de arena o nuestro grano de maíz, para que las nuevas generaciones, como dice justo Germán, lleven también ese modelo de conservación de nuestras tradiciones, de nuestras costumbres, porque, volvemos a repetir, un pueblo sin identidad es un pueblo débil, es un pueblo muerto, y por eso San Pedro es un pueblo pujante y vivo, porque mantiene como práctica de vida sus tradiciones y costumbres, como lo que estamos viviendo hoy en espíritu y en alma xecana.
0: Muy bien, y antes de doblar la página, quiero aprovechar, como en días anteriores, para enviar un saludo a mi hija Alba Noemí Orozco Sánchez de Gómez, a su esposo Josué Miguel Gómez, de igual manera para Claudia, José Roberto, Marcos, Naomi, allá en la colonia Belén Misco, y también para Mario, que no se han perdido uno solo de los programas, y desde acá, desde nuestro Valle de la Esmeralda, enviamos el saludo para ustedes, el olor a los tamalitos, que ya hemos mencionado, el caldito de panza. Para ustedes y para el auditorio en general, un fuerte abrazo en el Día de la Xecanidad.
1: Don Justo casi siempre saluda a quienes ha mencionado. Yo es muy poco que lo hago, pero también un agradecimiento muy especial a Ixa Maribel, secretaria aquí de la emisora, José Luis, que también es un bastión muy importante, ¿verdad? Una ayuda que no se ve, pero que es bastante importante acá en el programa San Pedro de antaño, de hoy y de siempre.
0: Quiero resaltar yo que Maribel, pues en su función de secretaria, hace todo lo que le pedimos. Sacar notas, hacer todo lo relacionado para así hacer que el programa sea de unidad familiar. Danielita, Ana Victoria también lo ha hecho, y así es como hacemos San Pedro de antaño a nivel de familia. Así que para Aixa Maribel, feliz tarde del 29 y otra vez ya comienza otra semana de actividades. Mañana es 30 y el próximo miércoles 1 de julio para arrancar otra jornada laboral aquí en el máximo poder de la radio.
2: Y por lo que he visto durante estos 40 días, señor Maribel es la compañera idónea de Daniel.
1: Gracias, José. Así es, por gracia y bendiciones de Dios, tal cual usted lo ha dicho. Fiestas junianas, así están casi terminando las mismas. Que tengan muy buena tarde. En el control central, Eric Méndez.

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18: Es la hora 16:07.

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0: Es la hora 16:28 minutos.

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3: Es la hora 16:44.
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2: Es la hora 17:10.

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11: Es la hora 17:25 minutos.

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19: Es la hora 17:49 minutos.

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